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1: La Cámara de Diputados, presidida por el doctor Raúl Latorre, realizará una sesión extraordinaria este lunes 6 de julio desde las 14 horas, con 14 puntos en el orden del día, entre los que resaltan: consideración del proyecto de ley que aprueba el acuerdo entre los gobiernos del Paraguay y el Japón para la promoción y protección de inversiones; proyecto de ley que aprueba el convenio regional de reconocimiento de estudios, títulos y diplomas de educación superior en América Latina y el Caribe; consideración del proyecto de ley que prohíbe, durante el ejercicio fiscal 2026, el pago de bonificaciones, cualquiera sea su denominación, a las máximas autoridades de las instituciones que ocupan cargos de conducción política y de conducción superior; y la consideración de la terna de postulantes para formar parte del Consejo Directivo del Fondo Nacional de la Cultura y las Artes, FONDEC. 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
1: Desde el 5 de octubre del año 1943, el guaraní es la moneda de curso legal actual de la República del Paraguay por decreto ley número 655 del gobierno de Higinio Morínigo. Se estableció así el régimen monetario orgánico, cuyas finalidades fundamentales, entre otras, eran instituir una nueva unidad monetaria a fin de asegurar la estabilidad, fortalecerla y reafirmar la independencia y soberanía monetaria, reemplazando al peso paraguayo. Los billetes y monedas con la nueva denominación se encuentran en circulación oficial desde el año 1944 hasta nuestros días. Cabe señalar que la primera emisión correspondió al Banco del Paraguay. A partir de 1952, con la creación del Banco Central del Paraguay, por decreto ley número 18 del 25 de marzo de ese año, la emisión de billetes fueron efectuadas por la actual banca matriz. En 1998 se emitieron los primeros billetes de 100.000 guaraníes, siendo este el actual billete de mayor valor en la República del Paraguay.
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La llegada del hombre a la luna se recuerda cada 20 de julio, fecha en la que se conmemora la llegada del Apolo 11 a la luna en 1969. Ese día, Neil Armstrong y Buzz Aldrin se convirtieron en los primeros humanos en pisar la superficie lunar, mientras Michael Collins fue el tercer miembro de la tripulación y permaneció en órbita lunar. La hazaña fue transmitida en vivo a millones de personas en el mundo entero. La misión fue un hito decisivo de la NASA en la carrera espacial estadounidense. 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
1: El poncho para I de 60 listas de la ciudad de Piribebuy es un patrimonio cultural inmaterial de la humanidad, declarado por la UNESCO en diciembre del año 2023 y en Paraguay. Se conmemora su Día Nacional cada 8 de marzo. El origen se remonta a la época posterior a la Guerra de la Triple Alianza y combina saberes textiles ancestrales transmitidos por generaciones. Inicialmente, el poncho se tejía exclusivamente en colores blanco y negro. La denominación de 60 listas es un homenaje a los 60 valientes soldados que fueron ultimados y enterrados en una fosa común durante la batalla de Piribebuy, vistiendo ponchos. Tras la Guerra Guazú, de 1864 al 70, las tejedoras comenzaron a crear los ponchos con los colores de la bandera paraguaya, rojo, blanco y azul, para mantener viva la identidad. Actualmente es una pieza artesanal de gran valor cultural elaborada mediante un proceso colaborativo y minucioso entre artesanas. Por mucho tiempo, a esta parte, el poncho para I de 60 listas de Piribebuy, conocida además como la ciudad heroica por su valiente resistencia en 1869, sigue siendo la indumentaria de un valor superlativo para músicos y conjuntos paraguayos en sus presentaciones. Lo vistieron, entre otros, Luis Alberto del Paraná, Agustín Barbosa, Kemil Yambay, y lo siguen luciendo otros destacados exponentes de nuestra música. Radio Cámara, la 104.1 frecuencia modulada, revaloriza esta historia viva, orgullo y símbolo de resistencia de nuestro país.
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0: 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La Comisión de Niñez y Adolescencia de la Cámara de Diputados, presidida por Dalia Estigarribia, en una audiencia pública analizó el proyecto de ley que propone el cese automático de la pensión alimenticia cuando el beneficiario cumpla los 18 años de edad. Los participantes coincidieron en que el interés superior del menor debe prevalecer en cualquier modificación relacionada con el derecho alimentario y que requiere una revisión más profunda en los aspectos técnicos y jurídicos antes de avanzar en su tratamiento legislativo. 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

0: El Congreso Nacional sancionó la ley número 7623, que declara este 2026 como el año del centenario de Luis Alberto del Paraná, en reconocimiento a su legado como embajador musical de nuestro país. Esta leyenda inmortal nació el 21 de junio de 1926 y recorrió el mundo con su guitarra y su grupo Los Paraguayos. Dejó un legado imborrable. Ningún otro paraguayo fue tan popular en el mundo como Luis Alberto del Paraná, artista que pasó a la eternidad del 15 de septiembre de 1974 en Londres. A más de medio siglo de su fallecimiento, sigue siendo una figura cumbre, única a nivel mundial por su virtuosismo con la guitarra, su voz y sus grandes éxitos.
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0: Considerado un embajador cultural, popularizó la polca y la música latina en el mundo en las décadas de los años 1950 y 1970, vendiendo millones de discos y paralelamente realizando presentaciones en escenarios icónicos de todos los continentes, llevando el alma guaraní. Luis Osmer Mesa, o Luis Alberto del Paraná, poseedor de una vocalización natural con expresión melódica que lo hizo dueño de una bellísima voz, dotado de un excelente humor, ocurrente y audaz en los escenarios, y de un genio arrollador. Además de interpretar música paraguaya, fue creador de conocidos temas de nuestro repertorio musical nativo. El hombre de delgado bigote y característica voz llevó por el mundo canciones como Bésame Mucho, Cucurrucucu Paloma y La Bamba, como un guiño al público de cada país. Fue uno de los cantantes latinoamericanos más queridos en Europa. Este soldado del arte fue una persona muy humilde, de la humildad de los grandes, pese a haber compartido camarines y escenarios con gloriosas figuras de la música como Louis Armstrong, Frank Sinatra, Elton John y otros consagrados del arte mundial. Luis Alberto del Paraná recibió varias condecoraciones, grabó más de 500 obras y recorrió más de 80 países en 20 años de historia con los paraguayos, y por la venta de sus álbumes recibió 6 discos de oro. Luis Alberto del Paraná, uno de los más grandes artistas paraguayos de todos los tiempos y el más significativo representante de nuestra música, sigue en el recuerdo de millones de admiradores en el mundo entero. 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

Para honrar la amistad, el 30 de julio de cada año se recuerda en nuestro país el Día de la Amistad, que tiene como antecedente la Cruzada Mundial de la Amistad, instaurada en 1958 mediante la inspiración del ilustre compatriota doctor Ramón Artemio Bracho en Puerto Pinasco. Desde entonces, y en honor a ese sentimiento desinteresado que es capaz de unir a personas muy diferentes, romper fronteras y tender lazos de solidaridad, se ha extendido a todo el mundo, fomentando la cultura y la paz.

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1: La Cámara de Diputados, presidida por el doctor Raúl Latorre, sesionará este martes 7 de julio desde las 9 horas, con 11 puntos en el orden del día, entre los que resaltan el proyecto de ley que autoriza el pago de intereses por certificados de obras y la emisión de títulos de deuda pública, el proyecto de ley que establece servicios gratuitos básicos de control de salud en farmacias como parte de su responsabilidad social, presentado por el diputado nacional Edgar Olmedo. Proyecto de ley que crea el Programa Nacional de Lactancia Materna y de Fortalecimiento de la Red Nacional de Bancos de Leche Humana y Centro de Lactancia Materna en el Paraguay. 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
1: La vigente Constitución Nacional fue sancionada y promulgada el 20 de junio de 1992 por la Convención Nacional Constituyente, marcando un hito histórico al constituirse en la primera Carta Magna paraguaya redactada por un cuerpo colegiado. La Constitución reconoce los derechos y deberes de los ciudadanos, organiza los poderes del Estado y garantiza la separación de poderes. El poder legislativo recae en el Congreso, el Ejecutivo en el Presidente de la República y el Judicial en un sistema de tribunales.
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El 20 de julio de 1846, el poeta uruguayo Francisco Acuña de Figueroa entregó la letra y partitura del himno nacional del Paraguay al entonces presidente Carlos Antonio López. La música fue compuesta por Francisco José de Valí y ha tenido diversas versiones y arreglos que finalmente fue adaptada y desarrollada por Remberto Jiménez, quien trabajó en la versión que se utiliza en la actualidad. El himno es un símbolo patrio que representa la historia y la cultura del Paraguay, evocando sentimientos de orgullo y patriotismo.

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Un enorme tronco que representa un lapacho esculpido en hierro y con un peso aproximado de media tonelada ocupa el centro de la Plaza de Armas frente a la Cámara de Diputados en las inmediaciones del Congreso Nacional y del Centro Cultural de la República El Cabildo. La obra representa una antigua tradición según la cual los conquistadores españoles plantaban un tronco de árbol en el lugar exacto de la fundación de una nueva ciudad y grababan allí la fecha y el nombre. El monumento fue creado por el escultor paraguayo Germán Gullari en homenaje a la fundación de Asunción, madre de ciudades y cuna de la libertad en América. Incorpora el escudo de nuestra capital, rodeado de cadenas rotas, símbolo de la libertad y la independencia de nuestra nación. Fue inaugurado en agosto del año 2008. 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
1: El poncho para I de 60 listas de la ciudad de Piribebuy es un patrimonio cultural inmaterial de la humanidad, declarado por la UNESCO en diciembre del año 2023 y en Paraguay. Se conmemora su Día Nacional cada 8 de marzo. El origen se remonta a la época posterior a la Guerra de la Triple Alianza y combina saberes textiles ancestrales transmitidos por generaciones. Inicialmente, el poncho se tejía exclusivamente en colores blanco y negro. La denominación de 60 listas es un homenaje a los 60 valientes soldados que fueron ultimados y enterrados en una fosa común durante la batalla de Piribebuy, vistiendo ponchos. Tras la Guerra Guasú, de 1864 al 70, las tejedoras comenzaron a crear los ponchos con los colores de la bandera paraguaya, rojo, blanco y azul, para mantener viva la identidad. Actualmente es una pieza artesanal de gran valor cultural elaborada mediante un proceso colaborativo y minucioso entre artesanas. Por mucho tiempo, a esta parte, el poncho para I de 60 listas de Piribebuy, conocida además como la ciudad heroica por su valiente resistencia en 1800.

0: 1969 sigue siendo la indumentaria de un valor superlativo para músicos y conjuntos paraguayos en sus presentaciones. Lo vistieron, entre otros, Luis Alberto del Paraná, Agustín Barbosa, Kemil Yambay, y lo siguen luciendo otros destacados exponentes de nuestra música. Radio Cámara, la 104.1 frecuencia modulada, revaloriza esta historia viva, orgullo y símbolo de resistencia de nuestro país.
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El Congreso Nacional sancionó la ley número 7623, que declara este 2026 como el año del centenario de Luis Alberto del Paraná, en reconocimiento a su legado como embajador musical de nuestro país. Esta leyenda inmortal nació el 21 de junio de 1926 y recorrió el mundo con

0: su guitarra y su grupo Los Paraguayos dejó un legado imborrable. Ningún otro paraguayo fue tan popular en el mundo como Luis Alberto del Paraná, artista que pasó a la eternidad del 15 de septiembre de 1974 en Londres. A más de medio siglo de su fallecimiento, sigue siendo una figura cumbre, única a nivel mundial por su virtuosismo con la guitarra, su voz y sus grandes éxitos.
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0: Considerado un embajador cultural, popularizó la polca y la música latina en el mundo en las décadas de los años 1950 y 1970, vendiendo millones de discos y paralelamente realizando presentaciones en escenarios icónicos de todos los continentes, llevando el alma guaraní. Luis Osmer Mesa, o Luis Alberto del Paraná, poseedor de una vocalización natural con expresión melódica que lo hizo dueño de una bellísima voz, dotado de un excelente humor, ocurrente y audaz en los escenarios y de un genio arrollador. Además de interpretar música paraguaya, fue creador de conocidos temas de nuestro repertorio musical nativo. El hombre de delgado bigote y característica voz llevó por el mundo canciones como Bésame Mucho, Cucurrucucú Paloma y La Bamba, como un guiño al público de cada país. Fue uno de los cantantes latinoamericanos más queridos en Europa. Este soldado del arte fue una persona muy humilde, de la humildad de los grandes, pese a haber compartido camarines y escenarios con gloriosas figuras de la música como Louis Armstrong, Frank Sinatra, Elton John y otros consagrados del arte mundial. Luis Alberto del Paraná recibió varias condecoraciones, grabó más de 500 obras y recorrió más de 80 países en 20 años de historia con los paraguayos, y por la venta de sus álbumes recibió 6 discos de oro. Luis Alberto del Paraná, uno de los más grandes artistas paraguayos de todos los tiempos y el más significativo representante de nuestra música, sigue en el recuerdo de millones de admiradores en el mundo entero. 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

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Un enorme tronco que representa un lapacho esculpido en hierro y con un peso aproximado de media tonelada, ocupa el centro de la Plaza de Armas frente a la Cámara de Diputados, en las inmediaciones del Congreso Nacional y del Centro Cultural de la República El Cabildo. La obra representa una antigua tradición según la cual los conquistadores españoles plantaban un tronco de árbol en el lugar exacto de la fundación de una nueva ciudad y grababan allí la fecha y el nombre. El monumento fue creado por el escultor paraguayo Germán Gullari en homenaje a la fundación de Asunción, madre de ciudades y cuna de la libertad en América. Incorpora el escudo de nuestra capital, rodeado de cadenas rotas, símbolo de la libertad y la independencia.

justicia de nuestra nación, fue inaugurado en agosto del año 2008. 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

Para honrar la amistad, el 30 de julio de cada año se recuerda en nuestro país el Día de la Amistad, que tiene como antecedente la Cruzada Mundial de la Amistad, instaurada en 1958 mediante la inspiración del ilustre compatriota doctor Ramón Artemio Bracho en Puerto Pinasco. Desde entonces, y en honor a ese sentimiento desinteresado que es capaz de unir a personas muy diferentes, romper fronteras y tender lazos de solidaridad, se ha extendido a todo el mundo, fomentando la cultura y la paz.

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1: El Paraguay fue descubierto en el año 1524 por el adelantado portugués Alejo García, formando la provincia gigante de las Indias. En nuestro país es un país americano sin litoral, situado en la zona central de América del Sur. Está organizado como un estado unitario y se compone de un distrito capital y 17 departamentos. La forma de gobierno es la república, que se rige por un sistema presidencial y además se organiza como un estado de derecho con una superficie territorial de 406.752 kilómetros cuadrados. Según el censo del año 2022, en nuestro país cuenta con más de 6.100.000 habitantes, de los cuales el 40% de la población vive en el Gran Asunción. Su territorio está caracterizado por dos regiones diferentes, separadas por el río Paraguay, la oriental, que es la más poblada, y la occidental, que forma parte del Chaco Boreal. La Constitución lo declara como un país pluricultural y bilingüe, estableciéndose como idiomas oficiales el castellano y el guaraní.
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El 24 de julio de cada año se recuerda el Día de la Bailarina y el Bailarín Folclórico del Paraguay, en conmemoración a la fecha fundacional del Ballet Folclórico Municipal de Asunción, primer ballet profesional del país. La evocación pretende contribuir a través del folclore y de los bailarines, anhelando manifestar que la danza paraguaya está más viva que nunca. Radio Cámara, una voz bien paraguaya, saluda a las bailarinas y bailarines folclóricos de todo el país.

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El ejército paraguayo es la mayor de las ramas de las Fuerzas Armadas y el más antiguo de los tres servicios uniformados paraguayos. Cada 24 de julio, coincidiendo con el natalicio del mariscal Francisco Solano López, héroe máximo de la guerra de la Triple Alianza, se recuerda el Día del Ejército Paraguayo. Su principal responsabilidad son las operaciones militares terrestres y se organiza en 3 cuerpos y 9 divisiones, además de varios comandos.

y direcciones. 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

nos recuerda con fuerza que la soberanía es el derecho supremo que tenemos como nación para decidir nuestro propio destino, y ninguna fuerza externa puede imponernos su voluntad, porque el poder radica en nosotros, el pueblo, y se ejerce respetando nuestra Constitución Nacional. Cada acción ciudadana cuenta desde el voto responsable hasta el respeto a las leyes y la participación en la comunidad. Cuando asumimos que todos somos guardianes de nuestra libertad, el Paraguay se fortalece y envía al mundo un mensaje. Somos dueños de nuestro presente y de nuestro futuro.

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1: La vigente Constitución Nacional fue sancionada y promulgada el 20 de junio de 1992 por la Convención Nacional Constituyente, marcando un hito histórico al constituirse en la primera Carta Magna paraguaya redactada por un cuerpo colegiado. La Constitución reconoce los derechos y deberes de los ciudadanos, organiza los poderes del Estado y garantiza la separación de poderes. El poder legislativo recae en el Congreso, el Ejecutivo en el Presidente de la República y el Judicial en un sistema de tribunales.
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¿Qué tal, amigas, amigos? ¿Cómo están? Qué gusto reencontrarnos. Bienvenidos a Paraguay Barete a través de la 104.1 Radio Cámara. Cuando han transcurrido un minuto de las 6 de la mañana en todo el territorio nacional, hoy es viernes 3 de julio 2026. Ya estamos prestos para acompañarlos en esta fresca mañana invernal. 9 grados, 10 ya ahora. A 10 grados la temperatura en la capital del país, la humedad en el ambiente 81%. Sí, escucho bien. A 10 grados la temperatura en Asunción en esta fresca mañana de hoy viernes.

0: Dirección de Meteorología en lo que respecta a posibles precipitaciones que no se darán. Según la Dirección de Meteorología, el cielo estará parcialmente nublado y la temperatura alcanzará su pico en horas de la tarde, aunque ya no se esperan precipitaciones para hoy. La humedad actual es del 81%. Para mañana sábado, día clave para la selección paraguaya de fútbol, se anuncia una jornada fría a fresca, vientos del sureste y cielo parcialmente nublado. La mínima será de 7 y la máxima de 19 grados Celsius. El domingo se espera un ambiente fresco a cálido, cielo parcialmente nublado, vientos variables. Luego del sector sur, las extremas oscilarán entre 12 y 22 grados Celsius. A partir del lunes, se prevé el ingreso de otro frente frío con lluvias dispersas. Las mínimas volverán a bajar durante la semana y llegarán a 7 grados Celsius, 7 grados la próxima semana. Pronostican máxima de 15 grados para hoy viernes, indica el boletín actualizado de la Dirección de Meteorología. Reiteramos la temperatura actual 10 grados, hoy viernes 3 de julio de 2026. ¿Y qué sucedía en un día como hoy? Ya convocamos a Luis Manuel Argüello Dúo, a quien le damos los buenos días y que nos cuenta efemérides de la fecha.
1: Pasi bien este 3 de julio. En 1958 falleció Juan Max Buettner, médico y compositor musical. Nació en 1899. Fue pianista, consumado y avezado compositor. Dejó muestras de su fina interpretación de la música nacional, folclórica y clásica. Su obra musical fue profusa y rica en motivaciones. Compuso danzas tradicionales del Paraguay y música y músicos del Paraguay y una obra didáctica llamada ¿Cómo reconocer el estilo y el autor de una obra musical? Además de villancicos para Navidad, suite guaraní, cuyo, canciones infantiles, fantasía esclava, sinfonía en mi menor, el alma del Inca, Urendagüe, sinfonía paraguaya, canciones folclóricas paraguayas y muchas otras obras. Juan Max Buettner, fallecido en 1958, un 3 de julio. Y hoy es Día Internacional Libre de Bolsas de Plástico. El objetivo es reducir el uso de las bolsas de plástico, fomentar su consumo responsable. Las bolsas de plástico se han convertido en uno de los objetos más cotidianos y también en uno de los más perjudiciales para el medio ambiente. Los países de Francia e Italia han prohibido su producción, han reducido su consumo porque tardan más tiempo en degradarse y por su liviandad. Flota en cursos de agua para luego transformarse en microplásticos que la fauna confunde con su alimento. Tapan sumideros y desagües pluviales. Bolsas de plástico. Guerra a las bolsas de plástico en este Día Internacional Libre de Bolsas de Plástico. 3 de julio en la Argentina es Día del Colega Locutor. Esto por la fundación de su asociación en 1943. También es Día del Bioingeniero y del Empresario en Argentina. En Colombia, Día del Economista. Y la festividad hoy 3 de julio es de Santo Tomás Apóstol, Felipe, Heliodoro, Ireneo, Marcos y Raimundo. La frase es con relación a los plásticos y es una frase anónima, dice lo siguiente: un envase de plástico se fabrica en 2 segundos, se usa en 30 minutos y tarda 450 años en degradarse. Efemérides, 3 de julio, Pehuá, Aguapé, Jamba, Eporame, con paz y bien, Argüello Doña M.
0: Muchas gracias, Luis Manuel Argüello Dúo, el capiateño, compartiendo con nosotros efemérides de la fecha. 6:07 en la República del Paraguay, hoy es viernes 3 de julio de 2026. Compartir música es compartir felicidad. Esto en realidad es en recordación a mañana, día clave en el cual también jugará la selección paraguaya de fútbol. 4 de julio del año 1933, fecha en que se recuerda

¿verdad? El heroísmo del soldado paraguayo en la defensa del Fortín Nanagua. 93 aniversario de la segunda batalla de Nanagua, correspondiente a la Guerra del Chaco entre Bolivia y Paraguay, se libró en el Chaco Boreal desde el 4 al 7 de julio del año 1933. Fue el segundo intento del general Hans Kunz por capturar el estratégico Fortín Nanagua. Fue el ataque frontal más importante llevado a cabo por el ejército boliviano durante toda la guerra, donde empleó masivamente todos los recursos disponibles: artillería, aviación, tanques, morteros y lanzallamas. Coronel Brizuela, Ojequille Espada, Pepe Jarebepe, Cuarajé Nesene, Omonguruzú, Jaupepe Ojura, viva el Paraguay, je iba a voce, o alarmado y gente, Jaupepe enseguida, como bravo jefe, asalto o manda. Coronel Francisco Brizuela nació en Carapeguá el 17 de febrero del año 1879. Ingresó al ejército en carácter de cadete a la escuela militar. Egresó como teniente segundo el 5 de enero del año 1905. El 21 de marzo de 1933 se le nombra comandante en jefe de la 5ª División de Infantería. Comandó la gran unidad, haciéndola famosa en la defensa de Nanagua. Por mérito de guerra, ascendió a coronel en el año 1933. Condecoraciones: 28 de septiembre del año 1943, por decreto número 568, se le confiere la condecoración al valor militar Cruz del Chaco, quien ha tenido una destacada actuación en la campaña del Chaco contra Bolivia, Cruz del Defensor. El coronel Francisco Brizuela, a quien recordamos hoy, falleció el 12 de agosto del año 1947. Por la destacada actuación de la artillería paraguaya en la defensa del Fortín Nanagua, cada 4 de julio se festeja o se conmemora el día de esta arma del ejército, la artillería. 4 de julio de 1933, que se recuerda mañana, nosotros ya nos adelantamos, fecha que recuerda el heroísmo del soldado paraguayo en la defensa del Fortín Nanagua. Material que comparte con nosotros Miguel Nene Zuloaga. Muchas gracias, Miguel, porque compartir música es compartir felicidad. A continuación, amigas, amigos, en esta fresca mañana invernal, viernes 3 de julio 2026, Regimiento 7 de Valois Rivarola y Reinaldo Sosa, Víctor Jiménez en la versión de Aníbal Lovera y su conjunto, nos canta aquí en la 104.1.

Son las 6 de la mañana con 14 minutos, 14 minutos de las 6 en todo el territorio nacional. Así escuchamos Regimiento 7 de Valois Rivarola y Reinaldo Sosa, en la versión de Aníbal Lovera y su conjunto cantándonos, aquí en la 104.1 en el programa Paraguay Barete. Una ola de calor azota el este de Estados Unidos antes del fin de semana festivo del 4 de julio. Millones de estadounidenses sufren un calor y una humedad sofocantes, mientras se prevé que temperaturas peligrosas afecten extensas zonas con alta densidad de población durante el fin de semana festivo del 4 de julio. La ola de calor que azota el medio oeste de Estados Unidos comenzó a intensificarse en el noreste. Se prevén temperaturas superiores a 38 grados Celsius en Nueva York, Filadelfia, Boston y Washington. El Servicio Meteorológico Nacional advirtió que la sensación térmica puede llegar a 46 grados Celsius en la región del Atlántico Medio. La ola de calor azota en el este de Estados Unidos antes del fin de semana festivo del 4 de julio. Si se podría utilizar esto como aliado, esta colaboración de la naturaleza, de la selección, digo, bueno, bienvenido sea, a buena hora. 6 de la mañana, 16 minutos en todo el país, 4 de julio, la victoria de Nanagua, que se recuerda mañana, de Emiliano R. Fernández en la versión de Los Compuesteros, suena aquí en Paraguay Barete.

Son las 6 de la mañana con 20 minutos, 20 minutos de las 6 de la mañana en todo el territorio paraguayo. La temperatura en Asunción 10 grados, la humedad en el ambiente 81%. Escuchábamos 4 de julio, la victoria de Nanagua, de Emiliano R. Fernández en la versión de Los Compuesteros, aquí en la 104.1. La victoria de Nanagua, la batalla de Nanagua, que se recuerda mañana. Ya nos estamos adelantando en esta jornada, 3 de julio 2026. El dólar cotiza 6.040, la compra, la venta 6.100. Real a la compra 1.130, la venta 1.180. Peso argentino a la compra 3, a la venta 4. El euro 7.000 a la compra, a la venta 7.350 guaraníes. 22 minutos de las 6 en la República del Paraguay, a continuación Nanagua. De Carlos Miguel Jiménez y Julián Alarcón en la versión de Los Orrego.

0: Son las 6 de la mañana con 26 minutos, 6 de la mañana 26 minutos en la República del Paraguay, correspondiente hoy viernes 3 de julio de 2026. Así compartíamos con ustedes, amigas, amigos, Nanagua, de Carlos Miguel Jiménez y Julián Alarcón en la versión de los Orrego. Les contamos que refuerzan terapia intensiva del Hospital del Trauma con equipo de última generación. El Ministerio de Salud Pública y Bienestar Social entregó un equipo de última generación para reforzar la capacidad de respuesta de la unidad de terapia intensiva de adultos del Hospital del Trauma. La inversión asciende a 130 millones de guaraníes. El Ministerio de Salud Pública, a través de la Dirección de Terapias y la Dirección General de Gestión de Insumos Estratégicos en Salud, entregó un fibrobroncoscopio de última generación al Hospital del Trauma Profesor Dr. Manuel Gianni. El objetivo es fortalecer la capacidad de respuesta de la unidad de terapia intensiva de adultos y optimizar la atención de pacientes críticos que requieren procedimientos especializados durante su internación. La inversión realizada asciende a 130 millones de guaraníes y forma parte del Plan Nacional de Fortalecimiento de las Terapias Intensivas impulsado por la cartera sanitaria. Refuerzan terapia intensiva del Hospital del Trauma con equipo de última generación. A 10 grados la temperatura en Asunción, fresca mañana en la capital del país y en todo el territorio nacional. Nos acompaña Fabián Méndez Vera en cabina de controles, quien les habla Cristian Zoloaga. Yerubilla, poema de Emiliano R. Fernández, dice Ramiro Nabuco Gómez.
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1: Son las 6 de la mañana con 30 minutos en la República del Paraguay. Estamos en la 104.1 Radio Cámara en el programa Paraguay Barete. Yerubisa, poema de Emiliano R. Fernández y nos interpretaba Ramiro Nabuco Gómez aquí en la 104.1. 4 de julio que se recuerda mañana, fecha del heroísmo del soldado paraguayo en la defensa del Fortín Nanagua. Nosotros ya con el homenaje correspondiente desde hoy. 6 de la mañana, 32 minutos en la República del Paraguay. Algunas noticias legislativas que queremos compartir con ustedes. El presidente de la República, Santiago Peña, expuso su tercer informe presidencial ante el Congreso Nacional en el marco de la sesión solemne y conjunta de ambas cámaras realizada desde las 20 horas el pasado miércoles en sede del Poder Legislativo. Por otra parte, también el presidente de la Cámara de Diputados, Raúl Latorre, calificó de positivo el tercer informe de gestión del primer mandatario ante el Congreso Nacional. La Comisión de Educación, Cultura y Culto, presidida por el diputado Luis González Baez, quien dio a conocer su informe de gestión correspondiente al periodo legislativo junio 2025 a julio de 2026. El diputado nacional Germán Solinger presentó un proyecto de declaración que expresa su más profunda solidaridad y acompañamiento al pueblo de Venezuela ante la grave crisis humanitaria y las irreparables pérdidas humanas y materiales provocadas por el devastador terremoto del pasado 24 de julio. Comisión de Justicia presentó su informe de gestión con énfasis en la producción legislativa, presidida por el diputado nacional Yamil Esgay. 6 de la mañana con 33 minutos, 10 grados la temperatura en Asunción. Mi coronel, poema de Emiliano R. Fernández, nuevamente a cargo de Ramiro Nabuco Gómez.
0: A Cerubisa, a Camonotí, Brizuela, po, y Sellero, viajá.
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1: Son las 6 de la mañana con 35 minutos. Mi coronel, poema de Emiliano Fernández, a cargo de Ramiro Nabuco Gómez. Escuchamos aquí en la 104.1. Cadena brasileña evalúa abrir tiendas en Paraguay. El presidente de la República, Santiago Peña, recibió la visita del empresario brasileño Luciano Hang, fundador y principal accionista del grupo Javan, una de las cadenas de tiendas más grandes de Brasil, que genera alrededor de 27.000 empleos. Según información de la presidencia, Han llegó al país motivado por comentarios positivos de otros empresarios regionales respecto a las oportunidades de inversión que ofrece Paraguay. Durante 2 días recorrió Asunción, visitó el Palacio de López y se interiorizó sobre la dinámica comercial local. Actualmente, una parte importante de los productos textiles, sábanas, toallas y otros artículos que se venden en las tiendas Javan ya provienen de maquiladoras instaladas en Paraguay y llevan el sello hecho en Paraguay. Cadena brasileña evalúa abrir tiendas en Paraguay. Recientemente también fue recibido por el presidente de la Cámara de Diputados, el doctor Raúl Latorre. 6 de la mañana con 36 minutos en todo el territorio nacional. A continuación, amigas, amigos, en esta bella mañana invernal, 10 grados la temperatura en la capital del país, compartimos con ustedes Farrayu Imi, de Emiliano R. Fernández y Silverio Rojas, en la versión de los guayaquíes dúo Baez Rojas. Suena en la 104.1.

Son las 6 de la mañana con 44 minutos, 44 minutos de las 6 de la mañana en todo el país. Ñanemo Pinin, mañana, una tres de tuyo, tía lleva. De Emiliano R. Fernández y Ramón Vargas Colmán en la versión de Vargas Aldívar, el dúo. San Lorenzo declaró ciudadano ilustre al arquero albirrojo Orlando Gil. En la Junta Municipal de San Lorenzo homenajearon al arquero de la selección paraguaya tras su histórica actuación en el Mundial 2026. A través de una iniciativa, lo declararon ciudadano destacado y prevén la entrega de una placa de reconocimiento en un acto público próximamente. La ciudad de San Lorenzo declaró ciudadano ilustre al arquero albirrojo Orlando Gil. Mañana es una fecha festiva en los Estados Unidos, 4 de julio. Se recuerda la Revolución de Independencia, ocurrido en 1776. Y mañana también se recuerda, aquí en nuestro país, la victoria de la Batalla de Nanagua. Dos acontecimientos que se suman también a ello, el calor extremo que está viviendo el gran país del norte. Tres acontecimientos que podrían motivar, digamos, a la selección paraguaya, a lo que ya habíamos dicho, por lo que más quieran los seleccionados paraguayos para que nos den otra alegría desbordante, como lo ha ocurrido recientemente. Aquello ya pasó, ahora nos estamos entrando en Francia, un equipo poderoso al cual tenemos que ganar, como sea, medio a cero, no sé cómo, pero que tenemos que pasar de ronda. Y si perdemos, si llegamos a perder, bueno, perdamos con dignidad. Pero eso está muy lejano. Como todo paraguayo, debemos ser muy, pero muy optimistas, pero a la vez objetivos, ¿sí? 15 minutos más, serán las 7 de la mañana en todo el territorio paraguayo. Soldado del Chaco, de Emiliano R. Fernández, en la interpretación de Aníbal Lovera y su conjunto, en esta bella mañana invernal.

Son las 6 de la mañana con 49 minutos en la República del Paraguay. Compartíamos con ustedes, amigas, amigos, Soldado del Chaco, de Emiliano R. Fernández, en la interpretación de Aníbal Overa y su conjunto, aquí en la 104.1. La temperatura en Asunción permanece en 10 grados. La humedad en el ambiente, amigas, amigos, llega al 81% en estos momentos. La máxima prevista para hoy viernes, 15 grados. Sin embargo, en Estados Unidos le está afectando una tremenda ola de calor, altas temperaturas, que deseamos que le afecte a los europeos, en este caso a los franceses, y que sea nuestro aliado. Y Catú, peamba de la mitad, ABI, ya es usted, que podría ser. Así que a rezarle a todos los santos, si así puede ser, pero también los jugadores tienen que poner lo suyo, ¿sí? Mucha fuerza, mucho valor, en este caso, y a correr el doble, el triple o quintuplicar de ser posible, porque el mundial de fútbol es no 100%, es el plus, 200, 300%. Así que el mejor de los éxitos desde acá, desde el Paraguay, a los seleccionados de nuestro país. A continuación, amigas, amigos, Shela Reina, de Emiliano R. Fernández y Félix Pérez Cardoso, en la versión del dúo Quintana Escalante, nos cantan de esta manera.

0: Son las 6 de la mañana con 54 minutos. Avanza esta mañana, correspondiente hoy viernes 3 de julio de 2026. Escuchamos Sé la Reina de Emiliano R. Fernández y Félix Pérez Cardoso en la versión del dúo de la simpatía Quintana Escalante. Según la Dirección de Meteorología, el cielo continuará parcialmente nublado y la temperatura alcanzará su pico en horas de la tarde, aunque ya no se esperan precipitaciones para hoy. La humedad actual es del 81%. La máxima prevista para hoy será de 15 grados Celsius. Para mañana sábado, día clave para la selección paraguaya de fútbol, se anuncia una jornada fría a fresca, vientos del sureste y cielo parcialmente nublado. La mínima será de 7 y la máxima de 19 grados Celsius. Polo opuesto y te atlaunza a moite Estados Unidos a cuina lomita a cubeta. Se anuncia una sensación térmica de 46 grados para mañana. Ojalá se pueda utilizar eso como aliado, repito, para jugarle a los franceses, que juegan como máquina. Como máquina juegan. Porque ande oilla de cola de error, pues la máquina, pues ya ande ahí, ¿entendés? Entonces esos errores es lo que tenemos que tratar de evitar nosotros y aprovechar la mínima oportunidad que surja. Ya mañana, mira. O si no, olvídate. Hay que meter los goles, o si no te hacen. Y para muestra, miles de botones ya, porque varios partidos, o webpointe y lo mitan la de otros países, y al último segundo, en el último pestañeo, porque ese cuey se eliminan. Entonces hay que aprovechar a Niupia, a Guaragua, Suiza, Ñandena, Seña, porque no aprovechamos. No, tenemos que concretar las oportunidades que surjan. Si surgen y tienen que surgir, tenemos que crear. De lo contrario, chau. Bienvenidos, homenaje a Pepe. Pero eso es los homenajes, puede esperar, porque podemos clasificar y depende de nuestros jugadores. Desde acá, todo el aliento positivo, todo lo lindo, todo lo magnífico. Y rezarle a Ñande Yara, como corresponde, está bien. Pero ellos, los jugadores, tienen que poner todo lo que tienen, incluso lo que no tienen. Ese plus para que podamos clasificar. Y ya se dieron cuenta que se puede. Y es desbordante esa alegría que nos merecemos como paraguayos. Nos merecemos. ¿Y por qué no? No solamente soñar, tenemos que materializar esto. Y se puede. Y en la cancha son 11 contra 11. Hay apenas en la mitad otro lado de Gia. Todo lo negativo, ya busqué lo positivo. Hay que centrar todo eso en la cancha. Y en la cancha es donde se verán los pingos mañana. Apela 8, la 9, mi ayicuata, mamá, para la mitaru. Y que tiene que ser Paraguay. A continuación, Los Nietos de Solano López. Poema de Emiliano R. Fernández, a cargo de Ramiro Nabuco Gómez.
1: Sonó el clarín guerrero allá en el Osco Poniente. Y unánime los valientes Cupebo veo Ambá, porque le llama la hora de un alto deber sagrado, y es para todo el llamado Jaiponaya Yeoipa. Bolivia trae en sus manos la roja encendida tea, con la criminosa idea ñadenetaumeandice. Pero salieron a su encuentro los retoños del 70, jefes indómitos que ostentan López Galón Apuré. Allá están en la vanguardia nuestros perínclitos jefes, quienes nos llaman y nos enaltecen, Jendá Pequeñanguajé. Allá se ve la oriflama del coloso Estigarribia, hostigando a Bolivia Mariscal Ñemoñaré. También Sánchez y Delgado enarbolan sus estandartes, y el dios de la guerra Marte, su pecuero y Saint-Pují. Y ellos vibrarán mañana en los arpegios de Homero, porque son los herederos cuña Paraguay Membú. Los Ayala hoy reeditan nuevas páginas asombrosas en cruzadas victoriosas, Amaba Patoy Moá, pero sustentando el lema de aquel titán aferrado, los gloriosos del pasado y Piajú Mantevaená. Siguen Zúñiga,

0: Núñez, Garay, Recalde y Brizuela, trazando nuevas estelas, Ecoviarepe, Huará, Irrazábal, Arias y otros invictos coroneles, van ceñidos de laureles, Jaujapune, Añaretá. Bolivia desorientada con su arrogancia loca, hoy la gran guerra provoca Ñandesá contra Hipotá. Pero en vano su intento, su salvajismo y envidia, todo gesto de perfidia tu huipio se embaberá. Bolivia, la horda infame, la de Caín descendiente, horroriza el continente Yapoboco a Payuay. Y más no es, sino la loba carnicera andina, esa endiablada asesina estándar oil en Biguay. Vengan Cun, Lanzas, Osorio, Quintanilla y Marzana, Gutiérrez, Cuenca, Loirana, héroes de Zapirangui, vengan Silas, Salamanca y Saavedra, con sus indiadas, con sus legiones armadas, Tapeyucucariaí. Aquí están los mayores, los guerrilleros del campo, los bravos Fernández y Franco, Doicuaiba, Yayevi, y los muros indestructibles, Antola, Torreán y Viera, Bray, Caballero y Vera, Burubisaye y Yopé. ¡Viva los nietos de López, los viriles dirigentes! Sangre de estirpe valiente en Daipóriba y Yoyajá. Loor a tantas bravuras y la indómita grandeza. Loor a las mil proezas, Topurajeis en Baracá.
1: Así escuchamos a Ramiro Nabuco Gómez, Los nietos del Solano López, un hermoso poema de Emiliano R. Fernández. Con bravura defendieron a la República del Paraguay en esta batalla que mañana cumple un aniversario más. 4 de julio de 1933, fecha que recuerda el heroísmo del soldado paraguayo en la defensa del Fortín Nanagua. Capaz de tener con la oña reencarna, la oña de jugador, cuál era la lleva. Ojalá que sea así, Dios permita que sea así. Ese heroísmo, esa bravura, mañana en la cancha, mañana y todas las veces que sea necesario, con ese ímpetu característico de la selección paraguaya que nos represente mundialmente en esta vidriera tan grande que es el Mundial de Fútbol 2026. Ni merece, Colomita, nos merecemos. 93 aniversario de la segunda batalla de Nanagua, correspondiente a la Guerra del Chaco entre Bolivia y Paraguay, se libró en el Chaco Boreal desde el 4 al 7 de julio de 1933. Fue el segundo intento del general Hans Kumpf por capturar el estratégico Fortín Nanagua. Fue el ataque frontal más importante llevado a cabo por el ejército boliviano durante toda la contienda, donde empleó masivamente todos los recursos disponibles: artillería, aviación, ataques, morteros y lanzallamas. Coronel Brizuela, Coronel Francisco Brizuela, Coronel Francisco Brizuela, quien nació en Carapegual, 17 de febrero de 1879. Ingresó al ejército en carácter de cadete de la escuela militar. Egresó como teniente segundo en el 5 de enero de 1905. Ya el 21 de marzo de 1933 se le nombra comandante en jefe de la 5ª División de Infantería. Comandó la gran unidad, haciéndola famosa en la defensa de Nanagua, que mañana cumple un nuevo aniversario. Por mérito de guerra ascendió a coronel ese mismo año, 1933. Con decoraciones, el 28 de septiembre de 1943, por decreto número 568, se le confiere la condecoración al valor militar Cruz del Chaco, quien ha tenido una destacada actuación en la campaña del Chaco contra Bolivia, Cruz del Defensor. El coronel Francisco Brizuela, quien comandó esta victoria, la batalla de Nanagua, falleció el 12 de agosto del año 1947.

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Son las 7 de la mañana con 15 minutos en la República del Paraguay. Escuchamos Guavirapot de Emiliano R. Fernández en la interpretación del dúo Hermanos López, cantándonos aquí en la 104.1. La gente se comunica con nosotros al 021-414-4447, 021-414-4447, al igual que en WhatsApp, vía WhatsApp textos. Mensaje de texto, en este caso, al 0984-301-340. La máxima prevista para hoy, 15 grados. La temperatura actual, 10 grados Celsius en estos momentos en la capital del país. El dólar cotiza esta mañana 6.040, la venta 6.100 guaraníes. Nos acompaña Fabián Méndez Vera en cabina de controles. Quien les habla, Cristian Zoloaga. Estamos en el programa Paraguay en Barete en la 104.1. Una voz bien paraguaya. ¿Qué tenemos para escuchar, mi querido Fabián? A continuación, Araca Eicolare Yumita, polca de Cecilio Marecos y Tito Morel, en la interpretación del dúo Martínez Peralta. Nos cantan de esta manera.

Son las 7 de la mañana con 22 minutos en todo el territorio paraguayo. Así escuchamos Chegote Suave Mí, de Adolfo Troche, una hermosa polca interpretada por los hermanos Vázquez Paredes. 7 de la mañana, 23 minutos, avanza esta mañana, correspondiente hoy, viernes 3 de julio de 2026. Realizan simulacro de inundación ante eventos asociados al Niño. La Secretaría de Emergencia Nacional desarrolló un simulacro de inundación en distintos puntos de Asunción como parte de los preparativos para una eventual ocurrencia del fenómeno climático El Niño durante la primavera, el verano y el primer trimestre de 2027. Las actividades tienen como objetivo fortalecer la preparación, la coordinación interinstitucional y la capacidad de respuesta ante emergencias con respecto a este fenómeno. El ministro de la Secretaría de Emergencia Nacional, Arsenio Zárate, explicó que el operativo responde a directivas del presidente Santiago Peña y contempla ejercicios de evacuación de familias en diferentes barrios de la capital. Indicó que las prácticas permiten evaluar la rapidez en la instalación de viviendas temporales, así como la capacidad de respuesta de las instituciones ante pedido de auxilios de la población.

realizan simulacro de inundación ante eventos asociados al Niño. 7 de la mañana, 25 minutos, Añemirón Endive, polca de Emiliano R. Fernández en la interpretación de Los Hijos del Paraguay.

Son las 7 de la mañana con 42 minutos en la República del Paraguay. Estamos complaciendo los pedidos musicales de los queridos amigos oyentes que se comunican con nosotros al 021-414-4447, como así también mensaje de textos al 0984-301-340 WhatsApp. Temperaturas se mantendrían bajas este viernes y el fin de semana. La Dirección de Meteorología pronostica descenso de la temperatura para este viernes y el resto del fin de semana. Se tendrán amaneceres con temperaturas que oscilarán entre los 5 y 10 grados Celsius, con vientos que soplarán del sector sur. No hay probabilidades de lluvias, dice Meteorología. La jornada de este viernes se caracterizará por un ambiente frío, con cielo mayormente nublado, vientos moderados del sur, según el boletín actualizado. El descenso de las temperaturas se acentuará durante las primeras horas de la mañana, con mínimas previstas entre 5 y 10 grados Celsius, condición que se mantendrá el sábado y el domingo. Para este sábado, mañana, día de la disputa entre Paraguay y Francia en los octavos de final del Mundial 2026, se presentará con un cielo parcialmente nublado, con vientos del sector sur que se volverán variables durante horas de la tarde. Asimismo, se espera que no existan lluvias y se presente un ambiente fresco en horas de la tarde-noche. Para esos días se prevé intervalos de nubosidad, vientos predominantes del sector sur y tardes ligeramente frescas a cálidas, con máximas que oscilarán entre 15 y 22 grados Celsius. A partir del lunes, se prevé el ingreso de otro frente frío con lluvias dispersas. Temperaturas se mantendrán bajas este viernes y el fin de semana, indica la Dirección de Meteorología. Estamos en la 104.1, estamos en el programa Paraguay Barete. A continuación, vamos a escuchar Cuaragnese de Flaminio Arzamendia y Antonio Moray aquí en la 104.1.

Son las 7:47 minutos en la República del Paraguay. Escuchamos Usurusati, polca de Vidal Cabañas y José del Carmen Caballero, en la interpretación del dúo Torres Cabañas. Un saludo para nuestro querido amigo Carlos Daniel González, cariñosamente conocido como Cachuti. Trabaja en Canal 11 de la provincia de Formosa, República Argentina, y nos recuerda que en dicho país hoy se recuerda el Día del Locutor, Locutoras, Locutores. Para todos los colegas, un saludo afectuoso. Añuaja, popujimbarete, poná, pm, buena. Atapeja, zapona, iteco, árabe. Pende, árabe. Día del Locutor. Para todos ellos, para todas ellas, en la República Argentina, el saludo afectuoso por este día tan especial, tan noble, como es la profesión del locutor, del comunicador. Carlos Daniel González y todo el plantel de Canal 11 de la provincia Formosa, Argentina, ¿sí? Para todos ellos, el saludo afectuoso y cariñoso, ¿sí? 7:48 minutos, nos estamos yendo a

Amigas, amigos, simplemente expresar una vez más, sin ánimo de cansarnos ni cansarlos en lo absoluto, más que desearle el mejor de los éxitos a la selección paraguaya de fútbol en esta digna representación al continente sudamericano, uno de los equipos, una de las selecciones que está peleando para salir adelante al igual que los demás. Y no importa jugar bien, jugar el jogo bonito, como dicen los brasileños. No hay que jugar bien, hay que ganar medio a cero, pero ganar es ganar. Y más todavía cuando se trata de la ilusión, del ánimo, de todo lo que representa el fútbol como deporte rey, porque es trasciende las emociones, el fútbol. Así que simplemente el mejor de los éxitos desde este terruño del Paraguay a todos los jugadores, a quienes pedimos por lo que más quieran, que hagan lucir una vez más ese estirpe, esas ganas de triunfar en representación de sus familias, por los chicos que están viendo por primera vez a la selección paraguaya. Es cierto, no será la primera ni la última vez, probablemente. Bueno, primera vez, ¿verdad? A los chicos que le están viendo a la selección paraguaya de fútbol, pero por aquellos que ya no están, como ya dije la vez pasada, mañana tiene que ser un día más que histórico, tiene que superar a la anterior, a la página anterior que fue Alemania. Ahora viene Francia y cada día es una prueba de fuego. Y mañana, gente, permítanos seguir soñando, es nuestro derecho, y más todavía poder concretarlo. Y que sea así, será justicia. Fuerza, selección paraguaya de fútbol, mañana en este reto tan importante, pero no imposible. Feliz fin de semana y que sea con la victoria y clasificación de la selección paraguaya de fútbol. Permiso.

Bonaco, Boja, Puyas y Bocoime, paz y bien este 3 de julio. En 1958 falleció Juan Max Buettner, médico y compositor musical. Nació en 1899. Fue pianista, consumado y avezado compositor. Dejó muestras de su fina interpretación de la música nacional, folclórica y clásica. Su obra musical fue profusa y rica en motivaciones. Compuso danzas tradicionales del Paraguay y música y músicos del Paraguay y una obra didáctica llamada ¿Cómo reconocer el estilo y el autor de una obra musical? Además de villancicos para Navidad, suite guaraní, cuyo, canciones infantiles, fantasía esclava, sinfonía en mi

menor, El Alma del Inca, Urendagüe, Sinfonía Paraguaya, Canciones Folclóricas Paraguayas y muchas otras obras. Juan Max Buettner, fallecido en 1958, un 3 de julio. Y hoy es Día Internacional Libre de Bolsas de Plástico. El objetivo es reducir el uso de las bolsas de plástico, fomentar su consumo responsable. Las bolsas de plástico se han convertido en uno de los objetos más cotidianos y también en uno de los más perjudiciales. Perjudiciales para el medio ambiente. Los países de Francia e Italia han prohibido su producción, han reducido su consumo porque tardan más tiempo en degradarse y por su liviandad. Flota en cursos de agua para luego transformarse en microplásticos que la fauna confunde con su alimento. Tapan sumideros y desagües pluviales. Bolsas de plástico. Guerra a las bolsas de plástico. En este Día Internacional Libre de Bolsas de Plástico. 3 de julio en la Argentina es Día del Colega Locutor. Esto por la fundación de su asociación en 1943. También es Día del Bioingeniero y del Empresario en Argentina. En Colombia, Día del Economista. Y la festividad hoy 3 de julio es de Santo Tomás Apóstol, Felipe, Heliodoro, Ireneo, Marcos y Raimundo. La frase es con relación a los plásticos y es una frase anónima. Dice lo siguiente: un envase de plástico se fabrica en 2 segundos, se usa en 30 minutos y tarda 450 años en degradarse. Efemérides, 3 de julio, Peguapú, Jambaeporame, con paz y bien. Argüello Doña M.

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Muy pero muy buenos días, amigas y amigos oyentes y televidentes de radio y de TV Cámara. Bienvenidos a esta edición de Las Voces y Melodías del Paraguay, correspondiente a hoy viernes 3 de julio del año 2026. Hoy ya saludamos a todos nuestros oyentes que están prendidos a través de las repetidoras, como así también de los canales que llevan las señales de TV Cámara. A la gente que están en el segundo departamento y siguen la señal de Radio Cámara a través de la 99.3 FM Santa Rosa del Aguaral del departamento de San Pedro. Para ellos van también nuestros saludos. Como así también a la gente de Ñeembucú, de Pilar, de la 99.5 y de la 106.7 FM Santa Rita del Mondaí del departamento de Alto Paraná. De la 104.1 FM de Cerrito Ñeembucú y de la 107.9 FM Encarnación. Los que siguen la señal de la 104.1 estación base desde el Congreso Nacional, edificio de la Cámara de Diputados, en el cuarto piso en el Congreso Nacional, la 104.1 FM estación cabecera. Y también saludamos a los televidentes que están prendidos ya a las pantallas

a través de canal 20 de Tigo Star y de Personal Flow, como así también a los que siguen a través del canal 30, Claro TV, y del canal 6, Copaco TV y PTV. Para ellos ya va nuestro cordiales saludos, la más cordial bienvenida al programa hoy con destacadas agrupaciones, en este caso artistas de renombres que van a estar engalanando nuestra mañana como es costumbre los viernes de 9 a 12 horas. Hoy ya están, ahí está en la antesala aguardando su ingreso aquí en los estudios de Radio Cámara, Brian y Fabio, quienes serán el encargado de abrir el telón en la mañana de hoy aquí en las Voces y Melodías del Paraguay. También vamos a tener la presencia de Ariel Centurión, que viene acompañado también de una dama que vamos a estar nombrándoles en el transcurso del programa en la presentación correspondiente. Como así también nuestro amigo Ñeco del Valle y su conjunto para cerrar hoy lo que va a ser el gran despliegue de nuestros artistas a través de este programa, que ya va siendo una costumbre para toda nuestra audiencia acompañarnos desde sus hogares, los que ven por TV y desde sus trabajos, desde los lugares donde estén del mundo, los que siguen también a través de internet, que enviamos para ellos también nuestros cordiales saludos, los que están en el extranjero. Mucha gente están siguiendo también nuestra señal desde Norteamérica, desde los Estados Unidos, que están siguiendo también a lo que es nuestra albirroja con un papel realmente espeluznante que nos están brindando los chicos, los muchachos de la selección de nuestra querida albirroja, que mañana, por cierto, tienen nuevamente un gran super desafío y con mente positiva, por supuesto. Así como ya se dio, puede también que se dé nuevamente mañana. Vamos a hacer nosotros una brevísima pausa para ya a la vuelta recibirles en este caso a Brian y Fabio, quienes serán los encargados de abrir, como ya dije, el telón de esta mañana aquí en Radio y TV Cámara, las Voces y Melodías del Paraguay. Pausa y ya retornamos.

0: Ya estamos presto para compartir con todos ustedes la mejor música del mundo y con los mejores exponentes, por supuesto, aquí en las voces y melodías de Del Paraguay. Estoy en compañía de nuestros primeros invitados. Ya le damos la bienvenida primeramente a Brian Delgado. Brian, buen día.
1: Muy buenos días.
0: Un gusto tenerle aquí.
1: Muchísimas gracias, don Eladio. Gracias a TV Cámara, Radio Cámara, por este espacio, siempre para la juventud y el folclore. Así es que un saludo muy especial a toda esta maravillosa audiencia que en todo el país sé que se escucha. Y nada, un abrazo para todos y gracias. Vamos a estar compartiendo aquí.
0: También ya le damos la bienvenida a Fabio. Fabio, bienvenido. Es un gusto tenerles aquí. A jóvenes talentosos quienes van a estar alegrando nuestra mañana de hoy viernes, llevando nuestro espíritu también bien en alto para que podamos llegar con muchas expectativas a lo que va a ser mañana el gran día de nuestra querida Albirroja. Y de la mejor manera vamos a iniciar. ¿Qué tema vamos a presentar a nuestra audiencia primeramente?
2: La mejor música del mundo, la música paraguaya.
0: La música paraguaya. Iniciamos con una guaranía. Una selección de guaranía entonces con Brian y Fabio aquí en las voces y melodías del Paraguay.

0: Hermosa Guarania, mis noches sin ti, y recuerdo de Pagaray marcando así el inicio de la presencia con nosotros de Brian y Fabio, y qué fenomenal, qué voz, la primera voz, y por supuesto el acompañamiento con el requinto, excelente, y la audiencia disfrutando por supuesto de la música en vivo aquí con nosotros. Primeramente vamos a consultarle a Brian acerca de sus inicios. ¿Cómo fue para optar por este arte?
1: No, la verdad que siempre cuando me hacen esa pregunta de cómo inicié, cómo fue todo, y obviamente como cualquier artista o deportista, es un proceso. Y nada, inicié el mundo de la música con la guitarra. Estudié unos 3 años y bueno, pero desde siempre me llamó mucho la atención el requinto, porque este es un requinto. El quinto paraguayo y nada, después fui estudiando, me fui formando y por el camino tuve la dicha de tener un gran maestro que dijo sí a este joven, que le dijo sí y realmente marcó mucho digamos que mi personalidad como músico. Fabio sabe también y siempre eso destaca de tocar con los dedos, y ese gran maestro fue Rigoberto Arevalo. Que le mando un abrazo a toda la familia de Río y hasta el cielo, y su música siempre
0: está con nosotros. El estilo que lleva acá en el requinto es muy parecido a su trío de siempre.
1: Fueron unos grandes.
0: Y la voz acá fantástica de Fabio también tiene un parecido que no me animaría a decir, pero tiene a alguien que en algún momento vamos a mencionar, que a mí me parece que tiene un parecido con un artista internacional, una voz impecable, espectacular.
2: Muchísimas gracias.
0: Bueno, Fabio, comentanos también en quién te inspiraste, cómo nació en ti el amor, principalmente por lo nuestro, por la música nuestra, porque los jóvenes de hoy en día muy poco aman lo que es nuestra música, aunque entró un poquitito de vuelta el auge del amor a la música paraguaya.
2: Mira, yo creo que la mayor culpa tiene mi padre y toda mi familia, porque son todos músicos y yo de chico vengo escuchando música. Nací en la cuna de cunas, estoy escuchando.
0: ¿Cuna de músico?
2: Sí, cuna de músico. Todos mis tíos, mis tías se dedican a la música, y yo desde chico con mi papá voy recorriendo los escenarios, acompañándole, y desde chico me gustó a mí el escenario, me gustó mucho el arte, me gustó mucho el folclore, por sobre todo. También empecé con el mariachi y yo cantando con mi papá. Después me fui formando con el folclore, iba conociendo más canciones, artistas también. Luego me metí en el mundo más internacional, escuchándole a Luis Miguel, a otros artistas, a Cristian Castro.
0: Se me adelantó, yo iba a decir mi parecer, a quién le parecía su tono de voz, le parece. Y ahora él mismo está confesando que se inspiró más o menos, pero tiene mucha semejanza en la voz de Luis Miguel, la forma de interpretar.
2: Increíble. Muy difícil alcanzar, pero o sea, hace lo que se puede, ¿verdad? Dándole un poquito de sabor y al gusto mío, ¿verdad? Me fui inculcando más también con los boleros. De hecho, me encantan los boleros, tenemos canciones propias también que grabamos. Acá con el amigo Brian también hicimos un par de canciones boleritos. Y vamos haciendo música, siempre creando música. Y ahora estamos con un grupo nuevo que se llama Sapucay. Estamos metiendo música folclórica y de todo un poco.
1: Ay, mira que es primicia, porque es la primera vez que estamos hablando de nuestro proyecto, que es el grupo Sapucay. Aquí en radio, así que Radio Cámara y TV Cámara tienen la primicia del inicio de grandes, grandes cosas. Dios mediante, ¿verdad?
0: Ya vamos nuevamente a escuchar música y después vamos a ir conversando sobre este proyecto, cuando se lanza, qué tema ahora vamos a escuchar, porque tenemos tiempo suficiente para ir conversando de este proyecto. Y lo nuestro es ahora escuchar música. Por ello,
2: yo creo que amerita un bolero.
0: Un bolerito.
2: Sí.
1: Escuchemos. Para toda la audiencia de la 104.1.
0: Más o menos al estilo de Rigoberto Arevalo.
1: Va a ir por el estilo de
0: Rigoberto.
1: Por un estilo así espectacular.
0: Adelante.
1: Algo tiene que salir.
0: Oh, no.

0: Qué lindo tema, sabor a mí. Y pertenece justamente, característico de la voz de Luis Miguel.
1: Luis Miguel.
0: En la interpretación de Fabio y de Brian, magnífica la entrega. Antes de irnos a la pausa, queremos anunciarle a la audiencia también el número telefónico para llevar a su show, a sus eventos, el show en este caso de Brian y Fabio. A los
2: sí,
0: eventos.
2: Puede contactarnos al 0991-375586
1: o al 0974-755-333.
0: Se llama a repetir para anotar un poquito.
1: 0974-975-333. Súper fácil.
0: 333. Vamos a repetir a la audiencia.
2: Las órdenes para shows privados.
1: Para todos tus eventos.
2: Para todo tipo de eventos, festivales también.
1: De hecho, estaremos el 11 estaremos
2: por la ciudad de
1: Yaguarón.
2: Vamos a estar en el siguiente bloque, vamos a estar hablando.
0: Vamos a seguir dialogando de todos los proyectos también, de lo que va a ser Sapucay, un grupo. Entonces, luego de la pausa, retornamos. En breve aquí en Las Voces y Melodías del Paraguay por Radio y TV Cámara.

0: Ya estamos de vuelta en vivo y en directo desde los estudios de la 104.1 Radio Cámara y también a través de la señal bien paraguaya de TV Cámara. Hoy están con nosotros Brian y Fabio en esta primera parte del programa, ya cantándonos realmente de forma magistral en su primera presencia con nosotros aquí a través de Radio y TV Cámara. Bueno, antes de escuchar más música, prometimos conversar con respecto al proyecto Sapucay. Eso incluiría más integrantes, más instrumentos. Sí, puedes comentarnos al respecto también.
1: Sí, realmente, bueno, me pone muy contento hablar de esto porque si bien tener un grupo musical es como crear una familia, es como convivir también el día a día. Y también coincidir y conectar con el gusto, con el gusto musical y con las personas en el escenario. Nosotros con Fabio, en cada show que tenemos, ya sea en bares o shows privados, siempre tratamos de congeniar y conectar mucho con el
2: adaptarnos
1: público,
2: a la gente,
1: adaptarnos mucho
2: a los gustos musicales que la gente tiene.
1: De alguna forma, ese es nuestro objetivo. Y ahora estamos trabajando con un grupo de gente muy espectacular. Somos 5 integrantes. Para lo que sería el grupo completo, somos 5, integra batería, bajo, acordeón, teclado. Y siempre nos está haciendo 2 voces, a veces 3 voces, dependiendo, pero la idea es hacer voces también.
2: La idea es siempre ayudarnos entre todos.
1: Y darle mucha energía y mucha alegría también a los momentos de... Qué sé yo, por ejemplo, ahora que estamos proyectando este festival, sería nuestro primer festival con Fabio y con el grupo Sapucay.
0: Ya con el grupo completo.
1: Entonces, va a ser todo un desafío para nosotros porque, si bien sabemos que los festivales son escenarios distintos, es un público
2: totalmente diferente.
1: Es un público exigente. Claro.
0: Pero hay pasta para ello, así es que no hay que preocuparse mucho porque talentos sobran. Y vamos a seguir escuchando, disfrutando de lo que es nuestra música. Esta vez ya una polquita, vamos a escuchar. Sí.
1: El señor Luis Osmer Mesa, a mi reina.
0: A mi reina.

0: qué linda selección. Escuchábamos aquí con Fabio y con Brian. Excelente la interpretación, por supuesto, de esa hermosa selección.
1: Salió ahí uno más de Yapa.
0: Sí, sí.
1: Salió uno más de Yapa. Se pujaremos un
0: burú. Y a mi reina. Qué lindo tema. Bueno, en cuanto a proyectos de grabación, ya me imagino con...
2: Estamos en proceso.
0: Completo, sí. ya está craneado.
2: Estamos, sí, claro, estamos en proyecto de grabar varias canciones, un álbum de canciones folclóricas. De hecho, tenemos ya un par de canciones grabadas, pero no
1: están en el horno ahí todavía. Está, sí.
2: Pero estamos en proyecto.
0: Todavía no tiene ni un sello así.
2: Aún no, pero estamos en ese proyecto. Estamos componiendo canciones.
0: Canciones propias,
2: canciones propias.
0: Que va a incluir ese material.
2: Claro, queremos justamente lanzar nuestras canciones propias para que la gente vaya conociendo más de nosotros, de nuestro arte. Y espero que la gente acepte con mucho cariño nuestro talento y nuestro arte.
0: ¿Ya podemos escuchar aquí esas canciones propias o está todavía?
2: Podemos.
0: Antes vamos a reiterar a la audiencia el número de teléfono para llevar a sus eventos, a este magnífico grupo. Ya pueden llevarle al grupo completo. Claro, sí. El grupo completo, el 0991-375586, que es de Brian, y el 0974-7553.
2: 755-333.
0: Sí. 755333, entonces el teléfono de Fabio, y llevan así este grupazo en sus eventos, no se van a arrepentir. Y en las redes como
2: estamos, yo estoy como Fabio Jiménez.
0: Fabio Jiménez.
2: Fabio W Jiménez con J.
0: Es una excepción entre los, sí, Jiménez. Sí. E incluso en la propia familia estaba comentando Fabio que
2: soy el único que tiene apellido con J.
1: Yo estoy en Instagram también, guión bajo Brian Delgado.
2: Brian también Delgado. En la página del Grupo Sapucay.
1: Grupo.sapucay, estamos en Instagram. Es un Instagram nuevito de paquete que vamos a estar moviendo y lanzando algunas novedades para la gente. Y dicho sea paso, como venías mencionando hace rato lo de las grabaciones, tenía que comentarnos un poquito, ¿verdad? Así como Fabio y yo tenemos cada uno por su cuenta, por su lado artístico, cada uno tiene una trayectoria, un bagaje nacional e internacional. Fabio, si bien es un cantante muy versátil, estuvo también trabajando.

0: con muchos grupos, viajando internacionalmente también. Y de esa forma yo también
1: tiene roce internacional.
0: Como renitista también trabajando con diversos grupos, formándome y todas esas trayectorias,
1: Se están juntando ahora para
0: hicimos ahora fusionar y bueno, creo que una forma
2: toda esa experiencia
1: algo bueno, más bueno incluso está saliendo de esto así.
2: Todas las experiencias que íbamos acumulando hoy vamos a unirlos.
1: Vamos a escuchar un poco y hacerle escuchar a nuestra audiencia de esos temas. ¿Quién es el que se inspira? ¿Quién es el que escribe las canciones?
2: A mí me gusta escribir, pero siempre acompañado de otra persona, como
1: Sí.
2: para tener, porque dos cabezas son más que una,
1: Se piensa
2: entonces
1: así.
2: podemos
1: Con
2: hacer
1: arreglo
2: muchas,
1: así.
2: claro,
1: Sí.
2: podemos hacer muchas cosas más, muchas cosas
1: ¿Y los
2: mejor.
1: arreglos musicales entre...?
2: Y él, más bien, él se encarga de los arreglos, yo de las letras. A veces es un
1: Un
2: intercambio
1: intercambio, es un
2: sí.
1: trabajo
2: A
1: en conjunto
2: veces yo
1: permanente.
2: tengo alguna idea en la guitarra y él tiene alguna idea en la letra, en la voz. Y vamos implementando
1: Sí, pero ahí va saliendo lo que vamos a escuchar ahora entonces. Tema propio. ¿Cuál es el título de la canción? Si podemos presentar también.
2: Esta es una canción que hace poquito tiramos ya como para grabar. Ayuma se llama la canción.
1: Ayuma.

0: Ayuma, qué linda creación, qué linda creación de Fabio y de Brian de esta mañana, y que viene a resonar con el grupo completo ya. Con,
1: esto podríamos dedicarlo a la selección paraguaya.
0: A la selección paraguaya.
1: ¿Quién dijo que iba a ser fácil?
0: Lo que no queremos es que ellos vengan todavía. Queremos que ellos se queden todavía. Que se queden todavía por.
1: Estamos con
0: todo alentando, por supuesto, de aquí. Y con esa misión difícil, pero no imposible, entonces, de pasar nuevamente esta fase. Bueno, el tiempo se nos viene encima. Entonces, lastimosamente, tenemos que escuchar un solo tema más. Ya está también aquí en la antesala de nuestros estudios Ariel Centurión, que va a ser el segundo grupo que va a estar acompañándonos esta mañana aquí en las Voces y Melodías del Paraguay. Nos vamos agradeciendo, por supuesto, a Brian y a Fabio por estar con nosotros, por aceptar la invitación.
2: Gracias.
0: De acompañarnos en la mañana.
1: Un gusto, muchísimas gracias por la invitación, y espero que volvamos a reencontrarnos aquí nuevamente.
0: Ya vamos a estar viendo nuevamente la posibilidad de volver en algún momento más aquí, a través de radio, a través de TV, por supuesto.
1: Más nuevos temas.
0: Con, ya con el equipo completo, claro. Sería.
1: Con el, vamos a ir,
0: con el grupo Sapucay. Ya, viendo esa posibilidad, entonces, próximamente aquí, las Voces y Melodías del Paraguay. ¿Con qué tema nos despedimos?
1: Nos despedimos con una canción propia también, que es un bolero, que se titula Corazón en Ocho.

0: Que va a estar ya grabado por el grupo completo.
1: Sí, claro.
0: Sí, por Zapucay entonces. Y nosotros vamos a tener que volver después de la pausa, agradeciendo una vez más a Brian y a Fabio por estar con nosotros en nombre de nuestros directores, tanto el director general de comunicación como así también de los directores de radio y de TV Cámara. En nombre de todos ellos le decimos muchísimas gracias
1: Gracias,
0: por
1: gracias,
0: compartir con
1: gracias, Juan.
0: nosotros.
1: Muchas gracias.
0: Bueno, nosotros hacemos una brevísima pausa. Y ya retornamos en instantes con más de artistas en vivo aquí en Las Voces y Melodías del Paraguay. Ya está Ariel Centurión para continuar la mañana de música en vivo aquí a través de radio y de TV Cámara. Pausa y ya volvemos.

De vuelta en vivo y en directo desde los estudios de Radio Cámara y a través de TV Cámara, llevando una imagen y, por supuesto, una voz bien paraguaya a través de Radio y TV Cámara. Una señal bien paraguaya para todo el mundo, para todo el país, a través de las repetidoras tanto de radio como así también de las cable operadoras, de más de 100 cable operadoras que en todo el país lleva la señal bien paraguaya de TV Cámara. Ya estamos en compañía de nuestros siguientes invitados, Ariel Centurión y Ana Jara. Ya nos acompañan aquí en estudio y ya les saluda musicalmente, les recibimos así, de esta manera, a Ariel Centurión de Asun Show. También son ellos y cantan aquí en las voces y melodías del Paraguay.

0: Qué linda voz, qué linda voz de Ana Jara en esta hermosa mañana, las mujeres valientes, la mujer paraguaya. Hoy también alentando ya con su albirrojita, también lo vino Anita. Bueno, Ariel, te damos la bienvenida en nombre de todo lo que componemos. Radio Cámara, como te de Cámara, bienvenidos a esta edición que estamos compartiendo con ustedes, por supuesto. Ya le tuvimos a Ariel, pero en son de acompañante, vino a acompañarle a un artista también que pertenece a este grupo de Asum Show. Bueno, Ariel, bienvenido y muchas gracias por estar con nosotros.
1: Muy buenos días para ustedes, para toda la audiencia y teleaudiencia, porque sabemos que Radio de Cámara tiene un alcance impresionante. De hecho, a veces que estamos acá, que es nuestra segunda casa, ya lo hemos comprobado. Estando aquí, la gente recibe mensajes al instante, o sea que tienen una audiencia, una llegada masiva.
0: Una receptividad impresionante.
1: Exactamente. Y estamos justamente aquí para acompañarles esta mañana con las mejores melodías del Paraguay, como siempre. Y sí, aquí con mi compañera Anita Jara, los dos somos de Asum Show, y estamos acá para también invitarles a una jornada denominada Velada a lo Uma, San Juan y E, que ya les iremos hablando durante el programa, ¿verdad?
0: Porque vamos a estar conversando al respecto, sí.
1: Haciendo ya, como mencionaste, mención con la música que empezó ya la mujer paraguaya, la heroica y la inigualable, ¿verdad? Y más todavía en este modo albirrojo, todo contra Francia, ¿verdad? Todo apoyándole a nuestra selección también desde aquí en la distancia con buena música.
0: Bueno, Ana, bienvenida también. Muchas en nombre gracias. De todo el equipo de Radio y TV Cámara, te damos también la más cordial bienvenida y, por supuesto, gracias por estar con nosotros y con esa voz excelente interpretando de la mejor manera también esta hermosa polca que identifica a la mujer paraguaya.
2: Gracias a Juan Manuel Frutos Paño por la letra, que realmente nos da realce y nos hace pertenecer a ese grupo de mujeres valientes de nuestro querido Paraguay. Y gracias al programa por invitarnos, y también agradecemos a Asum Show por formar parte hace ya más de 10 años que llevando la música del Paraguay en la región.
0: A Asum Show tenemos que agradecerle, Ceci, de manera especial, porque ya nos están enviando artistas realmente de jerarquía, a Margarita Franco, que es la directora de Asum Show, que ella también ya estuvo presente con nosotros en uno de los programas, y un reconocimiento especial para todo lo que es el grupo Asum Show en nombre de su directora Margarita Franco. Bueno, vamos a seguir hablando. ¿Ustedes también hacen show aparte o solamente con el grupo Asum Show están...?
1: Generalmente siempre estamos con actividades de Asum Show, ¿verdad? Acompañando a todos los compañeros.

0: compañeras del grupo, ¿verdad? Porque aquí como tenemos una cantante lírica, ya la escucharon, ¿verdad? También hace música folclórica, además hace baladas, música melódica, pero siempre con todo el repertorio que manejamos con Asunshow y con todos los artistas de Margarita Franco, como acabas de mencionar, nuestra directora, siempre llevando la música a todas partes.
1: Qué excelente. Bueno, ¿qué tema seguimos escuchando aquí en la
0: Vamos a hacer un
1: mañana?
0: ping-pong, ahora vamos a contrarrestar un poco con Anita, a ver si ella nos acompaña a la gente, vos también una voz privilegiada, así que si vos acompañarnos
1: Vamos a tratar
0: también.
1: de cantarnos lo que conocemos.
0: Sí, tiene un vozarrón muy importante.
2: Está con nosotros.
0: Esta música sí o sí con nosotros. Vamos.

0: Vamos a
1: aplaudir.
0: El dúo, tratamos de hacerle. Y vamos a seguir adentrándonos un poco con relación a ese.
1: Sí, justamente que, la jornada denominada Velada a los Umán.
0: Velada a los Umán.
1: Sí, tenemos en el día jueves 17 de julio a partir de las 20 horas con toda la organización de parte de Asunshow Producciones. Con el apoyo del Parlamento Cultural del Paraguay, el Parlamento Juvenil también Cultural del Paraguay, y vamos a realizarlo en un lugar emblemático de Asunción, en la Loma Tarumá, en el lugar denominado Punto Divertido, sobre México, entre Rodríguez, Francia y República de Colombia, a partir de las 20 horas. Así que queremos invitarle a todos para participar de este San Juan Riré. Ya denominado
0: San Juan Pajás, ¿cómo se dice?
1: San Juan Pajás, San Juan Iré, Velada a los Umán, ¿verdad? Donde nuestro objetivo es justamente recordar aquellas jornadas que se realizaban con serenata, con poemas, también leyendo libros, comidas típicas, por supuesto, que nos pueden faltar, ¿verdad? Mucha música paraguaya, por supuesto, y con el acompañamiento de varios elencos que van a estar acompañándonos también a nosotros, ¿verdad?
0: ¿Cómo pueden asistir la gente? ¿Tienen que reservar las sesiones?
1: Claro,
0: ¿tiene un costo también?
1: 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Lo vuelvo a reiterar, 0981-224-687. Adquiriendo con anticipación, hasta un día antes de la fecha, le va a incluir un combo de comidas típicas para disfrutar durante la velada, ¿verdad? También queremos que vayan preparados como para participar también de la peña, porque todo el mundo va a poder cantar, así que me gustaría que estén ustedes presentes porque tienen una voz privilegiada, ¿verdad?
0: Sí, vamos a repetir, esa fecha es el 17 de julio.
1: Sí, entonces. Jueves 17 de julio, a partir de las 20 horas, en Loma Tarumá, Punto Divertido. Sí,
0: Punto Divertido, entonces, ahí está hecha la invitación. Y pueden reservar entonces ya su derecho de admisión, como así también. Ya cuenta con un pack, ¿cómo se puede decir? De comidas típicas.
1: Sí, un combo. Ah, sí.
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1: Así mismo.
0: San Juan a los Umán. Pasar una noche divertida, por supuesto. De todo un poquito, compartiendo con lo que es nuestra tradición, nuestra costumbre, nuestras comidas típicas. Vamos a seguir escuchando buena música. Aquí en la interpretación de Ana y de Ariel Centurión. En la mañana de hoy nos acompañan aquí en las voces y melodías del Paraguay.
1: Y después continuamos con una guaraní que nos va a interpretar aquí Anita Jara.
2: A ver.
1: Denominada Regalo de Amor.
0: Regalo de Amor.
2: ¿Puedes cantar un poco conmigo?

Regalo de amor, así escuchábamos en la voz de Ana Jara, aquí en la mañana de las voces y melodías del Paraguay, a través de las señales bien paraguaya de TV Cámara. Y, por supuesto, la voz bien paraguaya de Radio Cámara y sus repetidoras, que a través de la señal de la 104.1, también de Cerrito Ñeembucú, lleva todo el departamento de Ñeembucú la señal de Radio Cámara, como así también la 99.3 FM, Santa Rosa del Aguaraú, como la señal de la 99.5 FM, Pilar, y repetimos también la 107.9 de Encarnación y los canales, en este caso 20 de Tigo Star y Personal Flow y canal 30 Claro TV, como así también 6 de Copaco TV y PTV, los que están llevando la señal bien paraguaya a todos los hogares, hoy con música en vivo este viernes en que estamos con la ilusión siempre viva. Por supuesto, la esperanza es lo último que se pierde. Nuestra querida Aldi Roja, que mañana, por supuesto, nos ofrece nuevamente una propuesta y la posibilidad de que avancemos en el Mundial. Nada más y nada menos que frente a Francia, pero así como lo demostró ya frente a Alemania, nuestra posibilidad, por supuesto, está intacta hasta que se jueguen los partidos, esperando pasar a la siguiente fase. Vamos a hacer una brevísima pausa y ya retornamos en instantes aquí en las voces y melodías del Paraguay.

0: De vuelta con ustedes en vivo y en directo desde los estudios de Radio Cámara, llevando a través de la señal bien paraguaya de TV Cámara a todos los hogares paraguayos y del mundo, también por supuesto la señal de Radio Cámara a través de Internet, a quienes les saludamos ya los compatriotas que están dispersos por el mundo siguiendo lo que es la señal de Radio Cámara, por supuesto, en sus lugares de trabajo, y la gente que también están en sintonía con nosotros a través de las repetidoras. Bueno, estoy en compañía de Ariel Centurión y de Ana Jara, miembros de Asun Show, y queremos seguir comentando las actividades que van a tener en Asun Show, justamente en las vacaciones de invierno. Si puedes comentarnos al respecto.
1: Sí, Ariel. Como le estaba comentando antes, fuera de cámaras, a partir del 14, 15 y 16 de julio, aprovechando las vacaciones de 15, y en el lugar denominado Punto Divertido, vamos a estar ofreciendo unos talleres para niños de 6 a 12 años, donde vamos a incluir arte, terapia, canto y teatro, dibujo, pintura, música, también cine, deportes, todo lo que tenga que ver con las actividades recreativas y culturales, sobre todo para fomentar en nuestros niños en estas vacaciones. Muchas veces necesitamos actividades para ellos, y qué mejor que ofrecerle en este punto estratégico de Asunción, Loma Tarumá, una posibilidad de realizar estas actividades, ¿verdad? Entonces sería 14, 15, 16 de julio, primera semana de vacaciones.
0: Una colonia de vacaciones.
1: Sí, 21, 22 y 23. Las dos semanas va a tenerles ocupado a nuestros chicos fomentando lo que es la cultura, la lectura, la música y el teatro también, con los profesionales de Asun Show que estarán dictando las clases.
0: Y reiterar también las actividades, la actividad en este caso va el 17, que
1: claro, el 17,
0: una vez más vamos a hacer la invitación extensiva a nuestros oyentes y televidentes.
1: Exactamente, el 17 de julio, jueves, a partir de las 20 horas, les esperamos en Loma Tarumá, México, Rodríguez de Francia, justamente Punto Divertido, para compartir nuestra velada Loma, San Juan Ire.
0: San Juan Paja. Sí.
2: Contamos también con el staff de Asun Show, tenemos niños que van a estar ofreciéndonos a nosotros un número artístico, Pericón, van a estar bailando y cantando, enseñándonos también ellos un poquitito sobre esta dinámica tan divertida y poder recordarnos también nuestros tiempos.
1: Exactamente, porque Asun Show también cuenta con su staff de niños, ¿verdad?
2: Así mismo.
1: Así que van a estar representando todo lo que es Pericón y danza tradicional. Vamos a contar con el Valer Lizarte de la ciudad de Pané también para bailar con nosotros.
0: Y la gente puede interactuar también en esa noche.
1: Esa es la idea.
0: Participando,
1: invitarle a la gente que vaya
0: despejando, claro, como se dice, la mente y tratando de dejar un poquito de lado lo que es el teléfono celular y

0: en el mundo nuestro, recordar a las épocas y por supuesto vivir nuestras tradiciones, compartir lo que es nuestra comida típica también que va a estar.
1: Comida típica, juegos típicos, todo vamos a tener disponible para que la gente pueda participar, también van a poder cantar, peña libre para todo
0: peña el libre.
1: Público.
0: Sí. Y reiteramos también el teléfono para que puedan hacer sus reservas, es el 0981-224-687 y vivir entonces esa noche inolvidable el día 17 de julio con los artistas de Asun Show. Y también reiterar la invitación para los que quieran esa colonia de vacación que va a estar iniciándose en el mismo lugar donde va a ser ese evento. El día 14, 15 y 16. Y seguido ya después la actividad del 17.
1: Así mismo.
0: Continúo va a ser entonces la actividad en ese punto de nuestra ciudad capital. Vamos a seguir con música. Y hoy me pide nuevamente Ariel para hacer con él.
1: Sí, esta vez no se va a cerrar la cámara, yo me acompañé con la guitarra.
0: Entonces ya con mi guitarra vamos a proseguir.
1: Vamos a tener la exclusiva, así que si me puede acompañar.
0: A pedido de Ariel, entonces yo agarro mi guitarra también y hacerle la segunda voz en esta composición musical de Don Silvestre Silva, Sherry Dallas.

0: Mojo,
1: muchas gracias, gracias por esta oportunidad.
0: De verdad, yo me también. Público, ¿eh? Es que tu fan club lo estoy hinchando por allá.
1: Es don Silvestre Silva, Serendala San, así, ofreciendo a nuestra querida audiencia. Ahora le toca nuevamente a Ana para escuchar la voz de nuestra invitada en la mañana de hoy, Ana Jara, para proseguir en las voces y melodías del Paraguay, en vivo y en directo desde los estudios de Radio Cámara y llevando a cada hogar a través de la señal bien paraguaya de TV Cámara. ¿Qué tema escuchamos directamente, Ana? De Don Hilarión Correa. Vamos a escuchar entonces Shekambare Sayayaya.

0: Ahí está la voz de Ana Jara, la polca de Hilarión Correa, se cambareza ya, y la lírica voz de Ana Jara. Ya pusimos a la duda, pues ahí iba Qué linda voz, la voz de Ana Jara, entonces aquí en las voces y melodías del Paraguay. ¿Qué tiempo tenemos? Vamos a ver, hay tiempo más para otro tema más aquí. Dos temas más.
1: Amaril, mi mayor. Vamos a ahora te sorpresa ya que te aprovechamos la guitarra.
0: Vamos a seguir entonces aquí en las voces y melodías del Paraguay, la música en vivo. Y esta vez ya me estoy convirtiendo de artista. Sí, a pedido de nuestro invitado, Ariel, yo creo que sea pura llamada. De que tú ya negaba, de que tú ya la noche. Entonces, Mocoico, güey.

0: muy bien, Mosconi, como ves, de esta forma, en la voz de Ariel Centurión, la primera voz. A ver, voy a aprovechar, allí voy a merecer la oportunidad, a mí la mitad allá por la duda, véngate. Hace primera voz, cuando ustedes envían Poitere, de nada. Fabián Méndez, que está en los controles, es la primera voz del grupo Escala, que compartimos también así en los eventos. Acompañado de la guitarra en los requintos está con nosotros también el amigo Lucho Paniagua. Y Fayan Méndez, que tú digo, ya ve a mi consola y nada tanto, y me por aquí a ver en el Diego. Por escolar repertorio por nave.
1: Sí.
0: Y bueno, vamos a ir cerrando la presentación de Ariel Centurión y Ana Jara en representación una vez más de Asun Show con nosotros, artista de Asun Show, en esta mañana, en que llevamos a sus hogares las voces y melodías del Paraguay en vivo, con la música en vivo, a través de radio y de TV Cámara. A primera hora ya estuvo con nosotros Brian Delgado y Fabio Jiménez, que tiene también un proyecto del Zapucay, que en algún momento más también va a acercarnos su material aquí para ir difundiendo a través de radio y de TV Cámara, y apoyando de esta forma también a los artistas que vienen y nos acompañan cada viernes desde las 9 hasta las 12 horas a través de radio y de telecámara. ¿Con qué temas nos despedimos,
1: Ariel? Queremos despedirnos invitándoles nuevamente a nuestra actividad el jueves 17 de julio a partir de las 20 horas, velada Lodma. Así que lo esperamos a todos, como ya mencionaste. Y vamos a despedirnos con Anita Jara y con tu acompañamiento también, Cetrón Borazá, si es que se puede, en Sol Mayor Mayo.
0: Muy bien.

Se trompa la sala en la voz de Ana Jara. De esta forma nosotros, en nombre de nuestros directores, de Cristian Zoloaga de Radio Cámara, de Diego Agüero de TV Cámara y del director general de comunicación, Roberto Samaniego, y del presidente de la Honorable Cámara de Diputados, el doctor Raúl Latorre, le decimos gracias una vez más por acompañarnos, por estar con nosotros, y agradecemos una vez más también a Margarita Franco, que es la directora de Asun Show, que nos envía siempre los artistas destacados aquí en los viernes de las voces y melodías del Paraguay. Muchísimas gracias por compartir con nosotros, ya en una próxima oportunidad estaremos de vuelta en algún momento más compartiendo con todos ustedes, y por qué no también en ese evento que se aproxima el día jueves 17 de julio. Bueno, de mi parte también les digo muchas gracias en nombre de nuestra productora Ceci Gallardo, que siempre es la que está en contacto permanente con los artistas. Vamos a hacer nuevamente una brevísima pausa y ya retornamos en breve, en instantes. Ya está el amigo Ñeco del Valle también ahí aguardando su turno.

0: Ya de vuelta con todos ustedes en este último bloque de nuestro último programa, ¿sí? ¿Sí? Vamos cerrando un ciclo con las voces y melodías del Paraguay. Vamos a tener que hacer una pausita, ver la forma de organizar todo para volver en algún momento otra vez con las voces y melodías del Paraguay. Último bloque que tenemos un invitado de lujo, un artista internacional con nosotros para cerrar la programación de la fecha, el programa de la fecha y el bloque en este caso de hoy, como ya dijimos, y por qué no también decir lo que ha sido estos días de los viernes de las voces y melodías del Paraguay. El ciclo culmina hoy con las voces y melodías del Paraguay, y lo hacemos de la mejor manera posible porque un grande de la música paraguaya, a quien ya le doy la bienvenida. Ñeco del Valle, un gusto, un placer tenerte aquí en los estudios de Radio Cámara, también acompañado de su acordeonista, en este caso Mino Jiménez, en el acordeón. Bienvenidos, por supuesto, en este especial de los viernes que hoy, como ya dije, culmina su ciclo y de la mejor manera posible con un artista internacional. Porque ya sus integrantes de vuelta volaron para Europa. Pero pinte, oye, mantén, Ñeco.
1: Sí, así mismo. Sí. Buenos días, soy Ñeco del Valle. Para la gente que no me conoce, ¿verdad? Y mi nombre real es Eugenio del Valle.

0: Y adopté mi apodo como nombre artístico y quedó así, Ñeco del Valle. No es que antes pues, era un muñeco, ya estoy yetero y lo
1: Porque
0: vamos
1: está
0: a dibujar, ya está
1: Ñeco
0: Ñeco. Y bueno, entonces acá mi amigo Mino Jiménez vino para acompañarme porque no leí la mente acá, ya. Yo leí la
1: Importante,
0: imagen y todo
1: sí.
0: más.
1: Importante.
0: Entonces, vamos a comenzar con una música que si sí te parece, después vamos a ir contando las anécdotas, qué sé yo,
1: Así
0: la
1: mismo, toda la
0: trayectoria.
1: trayectoria, porque hay
0: Sí.
1: pucuta y para ya mismo que está patando, ya.
0: Pucuto, no, pero Cañico trata otro programa. Cuando reinicie estos
1: En el
0: programas,
1: reinicio, ya en el próximo, sí.
0: posiblemente.
1: Arrancamos así entonces con música, con Ñeco del Valle, acompañado de Mino Jiménez en el acordeón esta mañana aquí en Las Voces y Melodías del Paraguay.

0: Excelente el inicio de la presencia en vivo aquí con nosotros, Ñeco del Valle, acompañado de Mino Jiménez en el acordeón esta mañana. Ñeco, ¿cuántos años de trayectoria en la música?
1: Y la verdad que no sabría decirte porque comencé muy jovencito. Yo era desciendo de una familia de artistas
0: folclóricos. Familia de músicos.
1: Y comencé a cantar muy de niño, 5 o 6 añitos quizás. Pero realmente me inicié como profesional a los 17 para 18 años más o menos, muy temprano.
0: ¿Ya en forma profesional?
1: Sí, ya en forma profesional, porque mi tío, el que le hacía dúo al que era el ídolo de la familia, Roberto del Valle, pues los hermanos del Valle eran muy famosos ahí en el Panuncio.
0: En el Panuncio.
1: Se fue su dúo, que era, todos eran hermanos menores de mi papá. Y entonces se fue y le dijo a mi papá, ya tú miras a la Ñeco, por ahí se en 10, pues el año de hermano, con mi falluto y creí, qué sé yo. Entonces vos sabes que yo vine en el famoso Panuncio con él y comencé por ahí. Esa fue la últimos años de los 70.
0: Así que era
1: muy jovencito.
0: El Panuncio era en la catedral de la música, más o menos, en ese momento, en donde se volcaban todos los grandes artistas, o Pepe y Cola Peñas, o Péntemo y Sarambí para la serenata.
1: Sí, serenata, sí. En la época era había mucha serenata y salían los trabajos de ahí. Llegué a compartir con los famosos dúos, Vargas Saldillo, Quintana Escalante,

0: González, toda esa camada de buenos músicos que había en esa época, Lorenzo Leguizamón, Enrique Samaniego, un montón de gente conocida. Entonces, ahí fue mi comienzo.
1: Ese era el inicio y de las trayectorias. Vamos a seguir hablando luego de escuchar el siguiente tema musical. Ya aprovechan mil la música en vivo. Hoy viene Diego Avena Ñeco del Valle, acompañado del amigo Mino Jiménez. La música en vivo aquí en Radio y TV Cámara, en las voces y melodías del Paraguay.

0: está mi reina, la polca que llevo por todo el mundo, igual que Ñeco también, el gran Luis Alberto, Alberto del Paraná. Debes recorrer a Pucuereu, que vive Europa, Ñeco.
1: Sí, señor. Resulta que tuve la dicha y el placer de actuar por lugares donde estuvo él actuando, en Inglaterra especialmente, en varios lugares. Pero uno me llamó mucho la atención cuando fuimos a un lugar donde hay 7 lagos, el Distrito de los Lagos se llama. Y en el medio de esos lagos había un tipo que tuvo la idea de crear un hotel, lugar turístico, hizo eso. Y ahí debajo del hotel tenía un teatro. Y 9 años seguidos fue Luis Alberto a cantar ahí.
0: En ese lugar.
1: Antes de fallecer. Él falleció en Londres realmente. Uh-huh. Sabes lo que anduvo mucho por Inglaterra.
0: Sí, sí.
1: Y bueno, y Rito Pedersen y yo habíamos comenzado ese trabajo. Y fuimos el primer grupo paraguayo que se fue a actuar otra vez ahí.
0: En el mismo lugar.
1: En el mismo lugar. Tendría la capacidad de un teatro como el de Fernando de la Mora, más o menos, para 700, 800 personas. Un éxito total. Me acuerdo de. Hay una anécdota de eso.
0: Hay turistas de diferentes partes del mundo que participan de los eventos.
1: Sí, porque es un lugar turístico, entonces había mucha gente de afuera. Y hay un tipo que se fue con la familia manejando y no había más lugar para quedarse. Se fue, escuchó el concierto y después quería pasar unos minutos con nosotros y le pidió al manager para que si puede compartir un trago con nosotros, más cosas. Me dijo el tipo, manejé 1300 kilómetros para venir a verle a ustedes. Ahora voy a ir de vuelta, me dice, imagínate.
0: No pudo disfrutar de eso, ¿eh?

0: Y sí, nosotros fuimos a tomar un trago con ellos y compartir un rato, ¿verdad? Pero
1: Ya después de terminar el
0: ya
1: show.
0: después de terminar.
2: De acá a Buenos Aires.
0: Sí, más o
1: Exactamente,
0: menos, imagínate, ¿sabes?
1: imagínate.
0: Imagínate. Pero allá pues eso de casi nada, ¿verdad? Ellos no van a dejar así, pues, las avenidas, las rutas que tienen.
1: ¿Y cuál es la rutina ahí una vez? Porque estuviste por Alemania últimamente.
0: Sí, ahí es un trabajo distinto. Allá en Inglaterra era un trabajo muy lindo, porque íbamos a las escuelas, colegios, inclusive universidades a tocar. Es un trabajo didáctico, más o menos un trabajo cultural, ¿verdad? Y nos íbamos con faja, poncho, y entonces había
1: Uno de sus
0: que...
1: trajes típicos.
0: Sí, típico,
1: Y nuestra música, por supuesto.
0: por supuesto, ¿no? Eso es lo esencial, eso es lo esencial.
1: En todos los escenarios.
0: Es un trabajo cultural, que nunca fue pagado por nadie acá de Paraguay. Nosotros hicimos ese...
1: Que se lleva nuestra cultura, a nuestra tradición, expandir por todo el mundo.
0: Así mismo, entonces era muy lindo. Y como yo hablo inglés, porque estuve 5 años en Toronto y ahí fui a la escuela a aprender inglés, entonces eso me sirvió muchísimo. Hacía una interlocución con los chicos, también hacía una actuación de interactuar con ellos y hacían preguntas. Entonces le mandaba a tocar un poco el arpa, le decía que estaba hecho todo a mano y la camisa, pues, y seguían a palpar así el poncho, la faja, y eso. Entonces,
1: Es llamativo, no se aprende
0: y
1: así.
0: un encanto para los chicos era. Después había una fila así de chicos que querían que vos le firme el autógrafo, qué sé yo. Era una cosa
1: Son
0: linda.
1: una experiencia inolvidable.
0: Sí, sí, sí.
1: Y ya de las próximas giras, entonces vamos a seguir hablando, pero ahora es tiempo de música nuevamente. La peña tú te voy a ir.
2: Luis Roca Corazón, va.
1: Albi Rojo, sí, hoy todos estamos en modo Albi Rojo, el corazón palpita, como se dice, más que nunca, todo con la Albi Roja hoy, porque mañana, difícil, pero no imposible,
0: Mañana hay
1: como todo el mundo
0: un
1: dice. Ya has salido a
0: ese.
1: llegar, vale.
0: Y ojalá será. Yo tengo la esperanza de que sí.
1: Y desde acá nosotros nuestro aliento, por supuesto. El tema del Albi Rojo, y ahí mismo yo director, ahí por chito, hoy la llamo puño, en Dupina,
0: Como
1: ¿verdad?
0: una
1: Acordó de la de introducción de esa marcha. Y de aquí nuestro aliento a nuestros leones.
0: dale,
1: Vamos, el maestro Nino Jiménez. Adelante, Albi Roja.

0: cosa defensiva lo que vamos a hacer hoy, pero veloz para el contragolpe. Peña ya muy llegó y tiene un golmeado, Peña ni defender. Y vamos a tener que ser también un poquito ofensiva. Ni ella ni defender Tereide, ni nada de ella. Pero Peña ni defender, porque es mi... Vamos a tener que ir a una pausa luego de un tema. Continuamos, ¿viste? Sí, ya aprovecha. Mira, caray, hago vía zapotita. Hablar. hay que sacarle el zumo, porque él ya tiene planeado. ¿Cuándo volvés a por Europa? Ya los integrantes, la mayoría están por allá.
1: Están escuchando ahora. Justo les quiero mandar un saludo a los muchachos. Dionisio Gamarra, que es el artista, el director del grupo. Y Rubén Domínguez, que fue el que me dio el trabajo el año pasado. Estuve por 4 meses y 20 días. Ahí yo estudiaba abogacía, abogado ya por la tesis, claro. Entonces, yo fui a suplantarlo, y entonces esta vuelta, cuando ellos tienen vacaciones un mes cada uno, entonces ahí en ese lapso de tiempo, ya por los septiembre, octubre más o menos, falta todavía.
0: Falta un poquito. Entonces vamos a atenderle otra vez por acá, cuando de repente el segundo ciclo empiece aquí a través de Radio TV Cámara, lo que es la 12 y Melodía del Paraguay. Vamos a poder contar de nuevo con Ñeco del Valle antes de su viaje nuevamente por tierras europeas. Vamos a seguir escuchando buena música en la voz de Ñeco del Valle, acompañado de Mino Jiménez, esta mañana aquí en las Voces y Melodías del Paraguay.
1: Y les quiero cantar yo, en este caso va a ser dúo, en la segunda, la parte del coro. Vos sabés que yo le decía a las profesoras donde nos íbamos a cantar a las escuelas, que hay una canción totalmente en guaraní escrita para una maestra. Y entonces les cantaba Sembuejaripe. Y quedaba maravillada. Y entonces la maestra pues piden otra vez entonces para que vayamos. Yo hice durante 12 años ahí ese trabajo. Así que te imaginas, este fue uno de los
0: temas que
1: claro. Fa maggiore.

0: Es la magnífica la entrega, Shembo de Jarepe. Así nuestro reconocimiento también a todos los profesores, nuestros maestros que están en sintonía. Y desde Nueva York, ya aquí el amigo Zacarías Cabrera está en plena sintonía, modo albirrojo. Yo preparé Maco en Ojota y San Francisco. San Francisco la partida. En Filadelfia ya mañana. Entonces, para alentarle a la albirroja, desde aquí el saludo correspondiente y el recíproco saludo para los invitados, y Zacarías Cabrera desde Nueva York.
1: Gracias.
0: También
1: gracias.
0: El amigo Héctor Gasquet, un argentino que está siempre en sintonía de la radio, hoy está sintonizando también el programa. Vaya, para él nuestro saludo y nuestro aliento también a la albiceleste, que esta noche tiene un difícil compromiso frente a Cabo Verde, un equipo que también va sorprendiendo en el Mundial, un equipo humilde, pero que se planta ante cualquier equipo. También esperamos el desenlace de este partido, y hoy completa el equipo, otro equipo sudamericano, que es Colombia, su participación también en esta fase. Aguardamos que todos los sudamericanos vayan pasando, al igual que nuestra querida albirroja. El saludo correspondiente, por supuesto, a

0: todos los paraguayos de los Estados Unidos que están escuchando a través de Radio Cámara, va también por medio de nosotros haga llegar su aliento a los que van a ir en la cancha mañana a alentar a nuestra querida Albirroja y a nuestra audiencia que están en todas partes del mundo, porque Radio Cámara se escucha a través de internet en todo el mundo. Así como mencionaba
1: Sí,
0: Ñeco, que la gente que están ahí ya por Alemania siempre sintonizando también Radio Cámara y la música paraguaya.
1: le he avisado a toda la gente, le di el horario, entonces ellos ya, permitirme hacer un saludo más así a los muchachos, porque me olvidé de Juan Alberto, Aníbal Peña, Nambitira, Juan Alberto Aguilera, que es el hijo de aquel famoso dúo Aguilera
0: Alegría
1: Brites.
0: Brites.
1: Y es un muy buen intérprete, todos son músicos profesionales y excelentes personas, aparte de eso, muy buenos compañeros los que tengo yo allá, entonces Dionisio Gamarra, Rubén Domínguez y Juan Alberto Aguilera. Y a toda esa gente que yo le he avisado porque el programa esto iba a ir a esta hora, gente de Inglaterra, de Estados Unidos, Alemania, Suiza, en fin, España, toda mi gente que está viendo allá, y la paraguayada también, que siempre hay bastante ahí en Madrid y toda España. Así que yo creo que aparte de la gran audiencia que ustedes ya tienen, eso sumó bastante. Y permitidme pasar el número de teléfono mío.
0: De ese nos olvidamos, de ese nos olvidamos para que la audiencia pueda tener y llevar a los eventos, aprovechando su presencia aquí por Paraguay, el número telefónico de Ñeco del Valle para llevar la música en vivo en sus eventos.
1: Número de teléfono, por favor. Para que la gente. 0984
0: Es el 0984
1: 17
0: 17
1: 00
0: 00
1: 72.
0: 72. Las 24 horas entonces se llamen a este número 1700072 y lleven a este extraordinario músico internacional, Don Ñeco, del Valle Dionisio. No, Dionisio, Eugenio. Eugenio del Valle es. Eugenio del Valle, que está de vacaciones por Paraguay. Y ya desde octubre nuevamente gira por tierra europea. Quiero aprovechar también enviar el saludo correspondiente a mi hermano David, que es integrante de la banda 25, y están escuchando nada más y nada menos que en Suiza. Ellos llegaron en Suiza para una gira europea también
1: Por ahí en Imperio no escucha
0: con la
1: también,
0: banda
1: ¿sí?
0: 25, y ellos están en sintonía del programa, me indica también mi hermano David. Y mi señora madre, que no se pierde ni un solo programa, ya Margarita, para ella un saludo fraternal, mi hermano Rafael, y toda la gente linda que están sintonizando en Caraguatay. También no quiero olvidarme de nadie, está Osvaldo Benítez, el amigo Pedro. Pedro Franco también y otras gran cantidad de oyentes y televidentes que no quiero olvidarme de ninguno. Entonces, un cariñoso saludo para todos ellos. Vamos a seguir con música de Ñeco del Valle, Eugenio del Valle, acompañado de hoy de Mino Jiménez en el acordeón, para seguir con nuestra audiencia, con la música en vivo, aquí a través de radio y TV Cámara, en las voces y melodías del Paraguay.

0: Qué linda, qué lindo tema interpretada por Gnecco Eugenio del Valle, acompañado de Mino Jiménez en el acordeón, en esta hermosa mañana de hoy viernes, modo albirrojo, arriba ese espíritu, arriba esas ganas, todo con el corazón albirrojo palpitando el desenlace de este partido. No va a ser fácil, pero no imposible. Va a ser difícil, pero no imposible, dicen todo el mundo, y esa esperanza, esa pizca de esperanza tiene que agrandarse, porque nuestros leones, por supuesto, están más bravos que nunca, porque a medida que ya me desmerita la gente, en mi pocola paraguayo, ya puedo ver jugar escuelas, y una vez león pochilla, ya esa cama, yo caramba, es para león guaranico, pues, bueno, claro, Entonces, desde aquí, siempre enviamos en nombre del director, Cristian Soloaga, que es Oyer Ureo, ya, por lo menos ya en tu cama, yo la libro, ¿sabes? Ya. Aquí lo vamos a poner. Hoy otro pedido, pojía, ore, cuave, y me ha catatillado en Luceta, y nada. Y club favoritos, Olimpia, Bandica, Tuchán, ya, una estrofa mía, a muy al lado ya, o su cama, yo de Fabiana Vila, y felicitaciones por ese. Nacional. Nacional, Ofir. Ahí le vemos a Roberto con su casaca albirroja, con el corazón albirrojo también. Ya, está en el switch. Ya se oyen para mandar. Ya vos pupan así. Ya vos pupan para los grandes. Entonces, Olimpia, ya compraste minas, ¿verdad?
1: Dale.
0: Lo primero con Olimpia, la guaraní.

0: Completito el paquete, escuchábamos Olimpia primeramente, también la Olimpia la sin el clásico con la Olimpia, porque a mí me había rivales donde Cerro Porteño, Ñandú de ahí, Guaraní, solo la Meliano nos faltaba con Ñandú. Bueno, ya. En otra ocasión, Ñandú llega. Y bueno, proyecto de grabación, Benito, y porque ya dejó a veces está material, siempre difundimos los materiales grabados, pero ya no hay más proyecto de grabación de más
1: sí,
0: materiales.
1: Ahí, sí, sí, sí.
0: Ñañe, mira, pero ahí ya estoy con a mí la gente, ese proyecto que está.
1: Y bueno, hay un dinero que estoy esperando todavía de la reposición de impuestos. Y cuando esté eso en mi poder, lo vamos a organizar. Ya está organizado para hacer una nueva grabación. Y ocasionalmente tendré que venir a presentar acá con ustedes eso. Y como siempre, un plantel de primera. De primeros músicos de primera categoría, tal como siempre fue. Mis grabaciones siempre son de músicos de jerarquía, de categoría, para que no falle, ¿verdad? Y así fue, pues yo tuve como amigos primero Miguel Ángel Rodríguez, el que estuvo con ustedes aquí también, señor Francia Campos, eran muy amigos míos, yo era muy jovencito. Y se encargaron de promocionar mis discos. Tendría que nombrarte todos, pero no me acuerdo.
0: Ya generalizando, se dañan global para todos los grandes.
1: Claro. Sí. Y famoso. Tuve una anécdota con el famoso Araúi. Me fui a la curva, estaba ahí unos muchachos y de repente, Ñeco el Valle, me dice un tipo así. Y sale y me dice, gente, ¿cuál va? Dímelo, Ñeco. Este tema popular de grabación
0: del país.
1: Vino y me dio un abrazo así. Y esas son anécdotas lindas, anécdotas buenas. De las noches que sucedían así, cuando había todavía ese ambiente, ¿verdad? El Panuncio ahí, de la curva. Del Panuncio nos fuimos nosotros hasta la Gorda ahí que estaba, se armó después ahí al costadito de... del cine España que estaba frente al Club Guaraní. Y ahí todo, Vargas Saldívar, Gallardo Arce, Lorenzo Leguizamón, un montón de gente conocida. Yo a los 20 años ya hice mi primera grabación con el conjunto gigante de APA, que dirigía Rubito Medina. Escucho cantar y siete ventajitas, bueno, qué sé yo. Y me llevó entre los... había siete primeras voces, estábamos en el grupo. 30 personas. Eran 10 arpistas y 10 guitarristas. Imagínate, pero uno que tenía la micrófono la
0: grabamos. Y
1: cada trío tenía otra vez, cada artista tenía su trío ahí, ¿verdad? Entonces nosotros teníamos una hora de, 2 horas de presentación mínimo, 2 horas y media para cantando 3 canciones nomás cada trío de
0: cada trío,
1: que integraba él. Y a los 20 años mi primera grabación, después ya después de 3 años de eso ya hice mi primera grabación a mí
0: con tu conjunto ya, sí, Ñeco del Valle y su conjunto,
1: y como te dije, todo siempre de primera línea, de mucha categoría mis integrantes,
0: porque, efectivamente. Y una de las anécdotas que sucedió en uno de los cruceros, cuando a mí el crucero me iba a vender joyas viejas.
1: Sí, sí, sí.
0: Una anécdota que había pasado en una de esas actuaciones.
1: Te digo que, por ejemplo, en el primer crucero, nosotros fuimos con Rito Pedersen y el hermano de Rubén Domínguez, Víctor Hugo Domínguez. Estuvimos 6 meses, un crucero de lujo que nosotros se nos dio categoría de pasajero, ¿verdad? Porque nos puso en el quinto piso, así. Y nada, fue muy lindo. Te digo que una bella apitada que era.
0: Borraban la de su.
1: Cuando ponen la piscina, Hacienda. La página dice, upíbula, crucero, y para ver si te voy a ir a mandarle dopinada, pues yo un español era el jefe del crucero. Capieto dice, ¿qué pasó? Dice, ¿por qué no viniste?

0: Y me dio mal de mar, pero mal de mar es famoso que te da la náusea, además lleva. Pues, ¿cómo si estamos sin navegar? Y dice, ¿cómo te va?
1: Está.
0: Aunque ya voy, dice, ya se
1: vaya, vaya excusa de manera. Y bueno, vamos a seguir con la música, que es lo que la gente Añaga quiere escuchar. Añaga Postigo
0: anda
1: la
0: por ahí, me hace Gustavo.
1: Lindo tema.
0: Yo lo que a mí me gusta, no canto. Pues ya perdemos ahí la gusto.
2: La florita para mí.
0: Un pedazo de ella para hacer una figura ahí.
1: Seguidamente entonces, en la voz de Ñeco del Valle, acompañado de Mino Jiménez, a pedido siempre de nuestro director. Oye, la música por ambas te oigo, a gusta.
0: Sí.

0: Ahí está, Floripamilla, excelente. La interpretación de Ñeco del Valle. Hoy ha pedido a nuestro director, don Cristian Soloa, que sigue muy de cerca lo que es la presentación en vivo aquí en Radio y TV Cámara. En esta última edición de las de la semana, este es el último día de la semana laboral, viernes 3 de julio, ya vamos cerrando, pero de muy buena manera, por supuesto, agradeciendo en nombre de él, justamente del director, Cristian Soloaga, el director de TV Cámara, don Diego Agüero, como así también de Roberto Samaniego, director general de comunicación. En nombre de todos ellos, vamos agradeciendo ya a Ñeco, Eugenio del Valle y a su acompañante de hoy, don Mino Jiménez, que nos hicieron pasar una mañana realmente con buena música paraguaya, en vivo y en directo, la gente también disfrutando desde sus hogares.
1: Vamos a ir,
0: pura jeja, estamos Mino Jiménez. Entonces vamos a ir cerrando

0: lo que es la presencia de Ñeco del Valle esta mañana. El tiempo
1: El
0: no
1: tiempo
0: se
1: será
0: detiene,
1: testigo,
0: el tiempo será testigo.
1: con las 7 notas musicales.
0: Las horas se nos vienen
1: Ahí
0: encima.
1: está. Me
0: Otro
1: vas a llamar
0: pedido posible,
1: a
0: pero
1: Emiliano donde no hacemos vida.
0: así como el partido de la Albirroja es difícil, pero no es imposible allá. 7 notas
1: Vamos
0: musicales, entonces marca el final de la presentación de Don Ñeco del Valle esta mañana aquí en las Voces y Melodías del Paraguay. Cristian Zuloaga, director de la radio Yeuré, 7 notas musicales de Emiliano R.
1: Fa
0: Fernández.
1: mayor. A partir de hoy, amigo, entonces acá el señor Cristian
0: Zuloaga.
1: Zuloaga, este tema que dice así.

0: 모양이고
1: Siete notas musicales de Emiliano R. Fernández, aquí interpretado por Gnecco del Valle y Mino Jiménez, marca el final de nuestra presencia aquí a través de Radio y TV Cámara, las voces y melodías del Paraguay. Agradecemos una vez más, en nombre de nuestros directores de Radio, de TV, del director general, a don Gnecco, por hacer su participación con nosotros, por estar alegrando, por haber alegrado esta mañana de la audiencia, tanto de TV y de Radio Cámara. Y también a don Mino, muchísimas gracias. Un Dios se lo pague. Tuishapayepeba. Jacob Jarepe. Hoy hay muchas actividades que...

0: Sí.
1: Siempre hay alguna cosa.
2: O le cogen a la presentación ahí, porque le su número de contrato para próximas.
1: Vamos a ver el número.
2: Sí. 0984-170072, el teléfono de Ñeco del Valle, y llevarle así en dúo con Don Mino o con un grupo completo y que todavía
1: buena gente. Eso depende ya del cliente, del bolsillo del cliente, como se suele decir, ¿verdad? Arpa, dos guitarras, tenía acordeón, o sea, tuve tenía acordeón. La verdad que ellos.
2: De acuerdo al gusto de cada uno, hoy es presupuesto.
1: Yo hago así hoy día. Sí. Ellos dos cantan conmigo, el arpista y el acordeón. Entonces ya no uso otro guitarrista que me haga dúo, entonces.
2: Excelente. Sí. Y mañana, por supuesto, todo con la albirroja. Excelente la participación de Don Ñeco esta mañana. También escuchábamos el tema de la albirroja con Don Mino. Levanta el espíritu aquí de los muchachos. Escuchábamos también toda la música de los grandes equipos de Paraguay, que todo el mundo está alentando, todo el mundo está a modo albirrojo. Bueno, de mi parte también, muchísimas gracias. Agradecemos a Roberto, que estuvo ahí en los controles, ahí en el switcher, en las cámaras, haciendo de todo un poco. Y a Mati, que está también ahí en el estudio de TV Cámara. Todo el equipo de Radio y TV trabajando. Fabián Méndez en los controles. También está Torres Agasti, que está trabajando hoy. A todo el equipo humano y técnico. A Ceci Gallardo, nuestra productora, que es la que siempre está contactando con los músicos y trae con nosotros aquí los mejores artistas en cada programa. Para todos ellos, en nombre de los ya mencionados directores y el mío propio, les decimos muchísimas gracias. Feliz resto de jornadas para todos.
3: Ustedes no me lo voy.

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1: El presidente de la Cámara de Diputados, doctor Raúl Latorre, lideró la reunión de la mesa directiva en la que decidió convocar a dos sesiones. 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

Mis folclóricos amigos, tengan ustedes la mejor de las tardes. Bienvenidos a nuestra vidriera folclórica de Radio Cámara. Hoy comenzamos el programa unos minutos más tarde debido a razones de programación, pero con la misma alegría y satisfacción de todos los días lo hacemos para compartir hasta las 14 con ustedes con lo mejor del repertorio musical de la patria. En el comando técnico, como es habitual, don Oscar López, la producción general de Ceci Gallardo, la dirección general y coordinación de Cristian Zoloaga y la conducción de un amigo de ustedes, quien les habla, Víctor Alderete. Todos juntos les decimos bienvenidos a nuestra vidriera folclórica de Radio Cámara. Ya de inmediato vamos a las previsiones del Servicio Meteorológico Nacional para saber cómo será el comportamiento del tiempo en lo que resta de la jornada de hoy viernes y los días siguientes. Meteorología anticipa para el resto de la jornada de hoy: cielo nublado a parcialmente nublado con vientos del sur, 15 grados la máxima prevista para hoy viernes. Para mañana sábado, meteorología anticipa: frío a fresco, cielo parcialmente nublado, vientos del sureste, luego rotando a diversos sectores. 7 grados la mínima para mañana sábado, 19 la temperatura máxima pronosticada. Y para el domingo, fresco a cálido, cielo parcialmente nublado a nublado, vientos variables, luego rotando al sur. 12 grados la mínima para el domingo y 22 la temperatura máxima pronosticada. Así será el comportamiento del tiempo en lo que resta de la jornada de hoy y hasta el domingo, de acuerdo a las previsiones del Servicio Meteorológico Nacional, y que a esta hora con mucho gusto compartimos con ustedes. La marca actual, 11 grados 4 décimas en la capital del país. El cielo se presenta nublado y reiteramos, la temperatura máxima prevista para hoy alrededor de los 15 grados. Reivindicar nuestra música folclórica debe ser una loable iniciativa de los paraguayos. El objetivo es ganar espacios en todos los escenarios a través de intérpretes y nuevas canciones que surjan de la creatividad de jóvenes que abrazan el quehacer folclórico de la patria. En la portada musical de nuestro encuentro vamos a escuchar esta polca de Emiliano R. Fernández y Félix Pérez Cardoso, Pújare a Mangupe, que Mil Yambay y los Alfonsinos.

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Cementerio de los Recuerdos, una polca de Néstor Damián Giret y Aníbal Riveros, en versión de Néstor Damián Giret y los Misioneros, aquí en nuestra vidriera folclórica de Radio Cámara. 11 grados 4 décimas la temperatura actual en la capital del país, el cielo se presenta nublado. Y en nuestro habitual segmento denominado Conozcamos a nuestros artistas, luego a las 13 hablaremos de la vida, las obras y la trayectoria de Eulogio Ayala Recalde, exitoso músico, cantante y compositor compatriota, quien dedicó su vida a la creación y difusión de la música popular paraguaya en su forma más auténtica. Luego a las 13 recordaremos a Eulogio Ayala Recalde. Estén pendientes. 12:40 minutos. Comisión de Ciencia y Tecnología impulsó agenda orientada a la transformación digital. En efecto, bajo la presidencia del diputado Germán Solinger, la Comisión de Ciencia y Tecnología presentó su informe de gestión correspondiente al periodo comprendido entre el 1 de julio del 2025 y el 30 de junio del 2026, destacando un intenso trabajo legislativo orientado al fortalecimiento de la innovación, la transformación digital, el desarrollo científico y la modernización del Estado. Entre los principales avances destaca el estudio y dictamen de iniciativas de gran impacto nacional, como la Ley de Protección de Datos Personales, la creación de la Historia Clínica Electrónica y la Política Nacional para la Producción y Ensamble de Equipos Eléctricos, Electrónicos y Digitales, la reforma del sistema de transporte público, el nuevo régimen de incentivos para la inversión, la modernización del régimen de maquila, además de proyectos vinculados a inteligencia artificial, activos virtuales, ciberseguridad, telecomunicaciones, innovación tecnológica y digitalización de los servicios públicos. 12:41 minutos en nuestra vidriera folclórica de Radio Cámara. Gracias por acompañarnos. En nuestra vidriera sentimos la necesidad de impulsar, construir y redescubrir la esencia de nuestra música. Consideramos que es hora de reivindicar los frutos de la inspiración de centenares de autores y compositores compatriotas que dejan o dejaron su legado en favor de nuestro cancionero popular. Llegan los Ojeda para deleitarnos con esta polca de Mario Alfonso y Sergio Ascona, Eyuyeuna Blanquita.

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Jaguaré. Son las 12:52 minutos en nuestra vidriera folclórica de Radio Cámara. La música paraguaya de tradición debe permanecer viva. Aquí en Radio Cámara deseamos preservarla y hacerla evolucionar con la participación de creadores e intérpretes jóvenes y veteranos que ilusionan y se esfuerzan para lograr el fortalecimiento del amplio y vasto repertorio musical de la patria. Esta vez vamos a escuchar a Nicolasito Caballero en esta polca de Julián Alarcón, 3 de mayo.

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0: Putao, bebé.
1: ¿Quién es Jape? Tiene lomita. De Anacleto. Anacleto Génico.
2: Va, yo también está.
1: Hemos ya una de Maracasa, amigo.
2: Pero para maestro.

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1: La Cámara de Diputados, presidida por el doctor Raúl Latorre, realizará una sesión extraordinaria este lunes 6 de julio desde las 14 horas, con 14 puntos en el orden del día, entre los que resaltan: consideración del proyecto de ley que aprueba el acuerdo entre los gobiernos del Paraguay y el Japón para la promoción y protección de inversiones, proyecto de ley que aprueba el convenio regional de reconocimiento de estudios, títulos y diplomas de educación superior en América Latina y el Caribe, consideración del proyecto de ley que prohíbe, durante el ejercicio fiscal 2026, el pago de bonificaciones, cualquiera sea su denominación, a las máximas autoridades de las instituciones que ocupan cargos de conducción política y de conducción superior, y la consideración de la terna de postulantes para formar parte del Consejo Directivo del Fondo Nacional de la Cultura y las Artes, FONDEC. 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
1: La marcha del tiempo, son las 13 más 4 minutos. 13 más 4 minutos, se mantiene en 11 grados 4 décimas la temperatura en la capital del país. Y en nuestro habitual segmento denominado Conozcamos a nuestros artistas, vamos a hablar de la vida, las obras y la trayectoria de Eulogio Ayala Recalde. Exitoso músico, cantante y compositor compatriota, quien dedicó su vida a la creación y difusión de la música popular paraguaya en su forma más auténtica. Había nacido en Asunción el 11 de marzo de 1923. En su adolescencia decidió ejecutar la guitarra, a la par que se acompañaba en el canto, y a los 19 años, al terminar el servicio militar, se aprestó a seguir su carrera artística. Una vez en Puerto Elsa, donde vivió con sus padres entre los años 1938 y 1953, conoció al arpista guaireño Gaspar Ledesma, quien ni bien lo escuchó cantar, lo invitó a formar parte de su conjunto. Dos años más tarde, Eulogio conoció al hombre que tiempo después se convirtió en su dúo, Ramón Mendoza. Este hecho se dio por intermedio de un amigo músico aficionado, quien había invitado a Ayala Recalde a unirse a Mendoza. En un momento de su carrera, Eulogio formó un grupo junto a Ramón Mendoza y Alejandro Villamayor, con el cual logró gran repercusión. Sin embargo, al poco tiempo, Alejandro tuvo que ir a Buenos Aires por ser artista del sello Odeón. Entonces Mendoza y Ayala pasaron a integrar el recordado conjunto folclórico guaraní de Julián Rejala, junto a Wilma Ferreira, quien recién se iniciaba como cantante, y Ramón Vargas Colmán, tiempo después integrante del famoso dúo Vargas-Saldívar. Además de esto, Eulogio Ayala Recalde formó parte de la orquesta de Juan Villalba, la orquesta Asunción de Alberto Evans y Cataldo, entre otras. También tuvo su propio conjunto con Chiquito Leguizamón y el arpista Luis Bordón, con el cual realizaba permanentes actuaciones en ZP3 Radio Teleco en la época. Algunas obras de la autoría de Eulogio Ayala Recalde son El Chaqueño, Virgencita Lejana, Xerembialjupenguaná, ¿Por qué no te olvido?, Vuelve a mí, entre otras.

¿Por qué no te olvido? Es una polca de Eulogio Ayala, en la voz de Isaac Ortiz, con la orquesta de Eulogio Ayala. Y así recordábamos la vida, las obras y la trayectoria de Eulogio Ayala Recalde, exitoso músico, cantante y compositor compatriota, quien dedicó su vida a la creación y difusión de la música popular paraguaya en su forma más auténtica. Son las 13:17 minutos en nuestra vidriera folclórica de Radio Cámara. Hay nuevos datos del tiempo, va en paulatino ascenso la temperatura, ahora 12 grados 2 décimas. El cielo se presenta parcialmente nublado y la temperatura máxima pronosticada para el resto de la jornada alrededor de los 15 grados. La música tradicional del Paraguay es inconfundible y pertenece al rico patrimonio sonoro.

oro latinoamericano caracterizado por su originalidad. Esto hace que escuchar piezas musicales de esta zona del continente sea verdaderamente gratificante, aunque se reconozcan influencias siempre. Siempre habrá una señal distintiva. En el caso del Paraguay, tanto los ritmos como los instrumentos utilizados son parte de nuestra tradición. El grupo Surgente llega a nuestra vidriera folclórica para deleitarnos con esta polca de Digno García, Che Cambamime.

Dúo Méndez López y junto a los de La Selva, en esta página de Manuel Romero Villasanti, Reinita Mía. Son las 13:26 minutos. Asuntos constitucionales. Fortaleció análisis de iniciativas de alto impacto institucional. En efecto, la Comisión de Asuntos Constitucionales, presidida por el diputado José Rodríguez, presentó su informe de gestión correspondiente al periodo entre julio del 2025 y junio del 2026. El órgano asesor tiene a su cargo el estudio y dictamen de los proyectos relacionados con la interpretación y reglamentación de la Constitución Nacional, así como la de aquellas iniciativas que puedan afectar sus principios. Igualmente analiza propuestas vinculadas con la legislación electoral, la ciudadanía y la nacionalidad. Entre sus atribuciones también se encuentran el dictamen de los pedidos de desafuero de diputados remitidos por el Poder Judicial, elaboración del libelo acusatorio contra o durante los procedimientos de juicio político a altos funcionarios del Estado, conforme al artículo 225 de la Constitución Nacional. Además, el estudio de las interpelaciones a ministros y otras autoridades de la administración pública y el análisis de los antecedentes de los candidatos propuestos para ocupar cargos como Contralor General de la República, Subcontralor, Defensor del Pueblo y Defensor del Pueblo Adjunto. Durante el periodo informado, la Comisión Asesora celebró una sesión preparatoria y 29 sesiones ordinarias en las que emitió 28 dictámenes. La música es el lenguaje primordial que existe antes de otros y la música expresa aquello que no puede decirse con palabras, pero no puede permanecer en silencio. En ese entendimiento, nuestra vidriera folclórica exalta la música paraguaya para revivir las emociones. Los Tres del Guairá. Lo recordamos con esta polca de Hilarión Correa, A mi negra hermosa.

0: El Congreso Nacional sancionó la ley número 7623, que declara este 2026 como el año del centenario de Luis Alberto del Paraná, en reconocimiento a su legado como embajador musical de nuestro país. Esta leyenda inmortal nació el 21 de junio de 1926 y recorrió el mundo con su guitarra y su grupo Los Paraguayos. Dejó un legado imborrable. Ningún otro paraguayo fue tan popular en el mundo como Luis Alberto del Paraná, artista que pasó a la eternidad el 15 de septiembre de 1974 en Londres. A más de medio siglo de su fallecimiento, sigue siendo una figura cumbre, única a nivel mundial por su virtuosismo con la guitarra, su voz y sus grandes éxitos.
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0: Considerado un embajador cultural, popularizó la polca y la música latina en el mundo en las décadas de los años 1950 y 1970.

Vendiendo millones de discos y paralelamente realizando presentaciones en escenarios icónicos de todos los continentes, llevando el alma guaraní. Luis Osmer Mesa, o Luis Alberto del Paraná, poseedor de una vocalización natural con expresión melódica que lo hizo dueño de una bellísima voz, dotado de un excelente humor, ocurrente y audaz en los escenarios, y de un genio arrollador. Además de interpretar música paraguaya, fue creador de conocidos temas de nuestro repertorio musical nativo. El hombre de delgado bigote y característica voz llevó por el mundo canciones como Bésame Mucho, Cucurrucucú Paloma y La Bamba, como un guiño al público de cada país. Fue uno de los cantantes latinoamericanos más queridos en Europa. Este soldado del arte fue una persona muy humilde, de la humildad de los grandes, pese a haber compartido camarines y escenarios con gloriosas figuras de la música como Louis Armstrong, Frank Sinatra, Elton John y otros consagrados del arte mundial. Luis Alberto del Paraná recibió varias condecoraciones, grabó más de 500 obras y recorrió más de 80 países en 20 años de historia con los paraguayos, y por la venta de sus álbumes recibió 6 discos de oro. Luis Alberto del Paraná, uno de los más grandes artistas paraguayos de todos los tiempos y el más significativo representante de nuestra música, sigue en el recuerdo de millones de admiradores en el mundo entero. La 104.1 frecuencia modulada Radio Cámara rinde su homenaje al consagrado artista compatriota y perpetúa su memoria histórica con una voz bien paraguaya.

Luis Alberto del Paraná y los paraguayos nos deleitaban con esta polca de Antonio Ortiz Mayán y Luis Alberto del Paraná bajo el cielo del Paraguay. Bajo la presidencia del diputado Juan Ramón Maciel, la Comisión de Agricultura y Ganadería presentó su informe anual de gestión correspondiente al periodo comprendido entre el 1 de julio del 2025 y el 30 de junio del 2026, reafirmando su compromiso con el fortalecimiento de la producción nacional, la agricultura familiar campesina y el desarrollo sostenible del sector agropecuario. Durante el periodo, la Comisión Asesora estudió y dictaminó iniciativas vinculadas a la declaración de emergencia para la producción hortícola afectada por las heladas, la creación de un seguro agrícola contra fenómenos climáticos para la agricultura familiar, medidas de impulso a la inversión en proyectos productivos del Ministerio de Agricultura y Ganadería, la modificación de la Ley de Vida Silvestre y de la ley que crea el Servicio Nacional de Calidad y Sanidad Vegetal y de Semillas, SENAVE. Así también puso especial énfasis en el proyecto de ley general para el desarrollo sostenible de la caña de azúcar, la declaración de interés nacional de acciones para enfrentar la disminución del hato bovino, así como propuestas relacionadas con la protección de humedales, la seguridad alimentaria, la producción agropecuaria y el fortalecimiento de los pequeños productores. La música con sus tonos y melodías ha colaborado en el conocimiento y difusión de las diversas culturas existentes. La música es el ejemplo más fiel de la cultura, llena de elementos simbólicos únicos en las diferentes comunidades que constituyen la huella de sus inicios y su evolución posterior. Vamos a recordar seguidamente a Alejandro Cubilla y su banda Cogua en esta polca motivo popular Arroyos y Esteros.

Recordábamos con esta selección de polcas y la voz de Abraham Areco Gómez a los Electrónicos Disonantes de la ciudad de Itá. Selección de polcas. Marcando el final de nuestro encuentro de hoy. Cerramos por hoy nuestra vidriera folclórica de Radio Cámara. Cerramos con la satisfacción de haberles acompañado durante 120 minutos de plena vibración musical con lo mejor del repertorio musical de la patria. En el comando técnico, don Oscar López, la producción general de Ceci Gallardo, la dirección general y coordinación de Cristian Zoloaga y la conducción de un amigo de ustedes, quien les habla, Víctor Alderete. Todos juntos les decimos muchas gracias por su siempre grata compañía. Que disfrutes de un feliz fin de semana y por sobre todo de una victoria paraguaya en el Mundial de Fútbol ante Francia. No vayan de la sintonía, porque en un momento vendrá nuestro compañero Fidel Jiménez para proyectarles otra atracción en la tarde de Radio Cámara, con música, noticias, comentarios. La invitación está formulada. Quédense con nosotros.

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2: El presidente de la Cámara de Diputados, doctor Raúl Latorre, lideró la reunión de la mesa directiva en la que decidió convocar a dos sesiones, una extraordinaria este lunes 6 de julio desde las 14 horas y la ordinaria el martes 7 a las 9 horas. 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
0: En la 104.1, frecuencia modulada, la historia y las memorias de nuestro país las compartimos con ustedes. Un enorme tronco que representa un lapacho esculpido en hierro y con un peso aproximado de media tonelada ocupa el centro de la Plaza de Armas frente a la Cámara de Diputados en las inmediaciones del Congreso Nacional y del Centro Cultural de la República El Cabildo. La obra representa una antigua tradición según la cual los conquistadores españoles plantaban un tronco de árbol en el lugar exacto de la fundación de una nueva ciudad y grababan allí la fecha y el nombre. El monumento fue creado por el escultor paraguayo Germán Gullari en homenaje a la fundación de Asunción, madre de ciudades y cuna de la libertad en América. Incorpora el escudo de nuestra capital, rodeado de cadenas rotas, símbolo de la libertad y la independencia de nuestra nación. Fue inaugurado en agosto del año 2008. Esto fue Historias y Memorias con una voz bien paraguaya.

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Che Paraguay Poté, una polca de Samuel Aguayo y Osvaldo Sosa Cordero, nos cantaba José Magno Soler y con este tema les saludo, señoras y señores, amigas y amigos. Esta tarde sugieren los amigos y las grandes amigas a respetar, pero a rajatabla, la filosofía de los viernes del programa. Casi, o sea, casi no pude acceder a la radio, me restringen acá la entrada. Porque era Jupiter Reñe Ejine. Jape Arango, ayuda, ya voló unos saludos, ahora lo mitaba. Bien, ¿qué tal, Oscar? Un proyecto cortito para no dejar pasar este viernes. El proyecto de ley que establece el día 25 de junio de cada año como el Día Nacional de la Amistad entre la República del Paraguay y la República del Perú. Ya hay cuatro, ahí termina. Ahora ya cree que avance el activo. Y recién me dijo, maravilloso de ellos. Tengo música árabe. Música árabe, cotidiana de filosofía de hoy en la programa. Y ahora me exige que le diga ya por qué. Ya allí cuando, un poquito más tarde. Ya continúa todo el programa, hermano. Y sí. Este proyecto de ley fue presentado. Hoy qué fecha, hoy es el 4. Allí va. El 3. Sí, ya se me la tipo. El 1 de julio, o sea, dos días de haber sido presentado el proyecto, queremos descubrir junto a ustedes lo que acaba de preguntar el compañero Oscar Javier. Baere, ¿por qué declarar o establecer en los días 25 de junio de cada año como el Día Nacional de la Amistad entre la República del Paraguay y la República del Perú?

calube veas, hermano. Anilla por antioca. Sí, señor. Tenemos los antecedentes, que tampoco es voluminoso, así es que en breve vamos a liquidar este expediente, mi querido Oscar. Como siempre, vamos a continuar y más que nunca hoy compartiendo muy buena música con ustedes, siendo coherente y consecuente con la filosofía marcada para los días viernes. Comenzamos con esta canción, Loma Tarumá. Esta es una polca de Mario Ayllón Mora y Florentín Jiménez. Nos canta Luz Aurora.

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Despierta mi angelina, la polca de Emiliano R. Fernández nos cantaba el grupo Contrapunto. Y el proyecto de ley que establece el día 25 de junio como el Día Nacional de la Amistad entre la República de Paraguay y la República del Perú ha sido presentado al Congreso. Con el argumento de que las relaciones diplomáticas entre Paraguay y Perú se formalizaron un día 25 de junio, pero del año 1862. Na pepe la y coa satisfecho, señor. Consolidando una trayectoria de más de un siglo y medio de profunda fraternidad de respeto mutuo y solidaridad internacional. A lo largo de la historia, ambas naciones han demostrado una invariable vocación de cooperación, compartiendo valores fundamentales como la defensa de la democracia, el Estado de Derecho y la autodeterminación de los pueblos. Es imperativo recordar que el lazo entre ambos pueblos se ha visto recientemente respaldado por la iniciativa de

Instituir el 25 de junio como el Día de la Amistad entre Perú y Paraguay, un hito que refleja la voluntad política de institucionalizar y celebrar esta alianza estratégica en el plano legislativo. Conforme, mi querido Óscar Javier. Más que conforme, bueno, nos sentimos halagados. 39 minutos transcurrieron de la hora 14. Mava crepareime. La polca de Bernardo Barrios nos canta Cumbre Bohemia.

Para honrar la amistad, el 30 de julio de cada año se recuerda en nuestro país el Día de la Amistad, que tiene como antecedente la Cruzada Mundial de la Amistad, instaurada en 1958 mediante la inspiración del ilustre compatriota doctor Ramón Artemio Bracho en Puerto Pinasco. Desde entonces, y en honor a ese sentimiento desinteresado que es capaz de unir a personas muy diferentes, romper fronteras y tender lazos de solidaridad, se ha extendido a todo el mundo, fomentando la cultura y la paz.

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1: La Cámara de Diputados, presidida por el doctor Raúl Latorre, sesionará este martes 7 de julio desde las 9 horas, con 11 puntos en el orden del día, entre los que resaltan el proyecto de ley que autoriza el pago de intereses por certificados de obras y la emisión de títulos de deuda pública, el proyecto de ley que establece servicios gratuitos básicos de control de salud en farmacias como parte de su responsabilidad social, presentado por el diputado nacional Edgar Olmedo. Proyecto de ley que crea el Programa Nacional de Lactancia Materna y de Fortalecimiento de la Red Nacional de Bancos de Leche Humana y Centro de Lactancia Materna en el Paraguay. 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

Pensé que este era un Emiliano Oré, mi querido Oscar Najanira. No solo porque se trató de Guarambare. Usted sabe, haga memoria. Guarambare, la canción de Rogelio Quintana y Carlos Bordón, nos cantaba América Ferreira. Cuando ya pasaron 13 minutos de la hora 15, desarrollando para ustedes este proyecto de ley que pretende establecer cada 25 de junio como Día Nacional de la Amistad entre Paraguay y Perú. Bien, la conmemoración del aniversario número 162 del inicio de las relaciones diplomáticas bilaterales entre ambas repúblicas, la Cámara de Senadores, a través de la declaración número 182, exhortó a la Comisión Parlamentaria de Amistad paraguayo-peruana a la presentación de un proyecto de ley por el cual o por la cual

se declare el 25 de junio de cada año como el Día de la Amistad entre Paraguay y Perú. Pero vamos a mirar aquellos que tienen que ver con la diplomacia parlamentaria como herramienta estratégica. Y es que la complejidad del escenario internacional actual exige que el poder legislativo no sea un mero espectador, sino un actor dinámico a través de la diplomacia parlamentaria. Las comisiones parlamentarias de amistad constituyen el mecanismo idóneo para complementar la política exterior del Poder Ejecutivo, permitiendo un canal directo de diálogo, de concertación e intercambio de experiencias legislativas con congresos homólogos. La creación de este espacio técnico-político facilitará la construcción de una agenda legislativa común orientada a armonizar normas en áreas de interés mutuo y a coordinar posiciones conjuntas en foros multilaterales, regionales y globales. Siempre hay ejes de cooperación y beneficios para los países involucrados. La constitución de esta comisión de amistad potenciará la cooperación bilateral en sectores neurálgicos para el desarrollo de nuestro país, desarrollados como el comercio e inversiones. El Perú representa un mercado estratégico en la cuenca del Pacífico. El fortalecimiento de las relaciones bilaterales permitirá explorar nuevas oportunidades para la exportación de la producción nacional, así como la atracción de inversiones en el sector industrial, logístico y de servicios, principalmente logístico, que ha venido creciendo en estos últimos años con pasos agigantados. Pero también está el intercambio cultural y educativo, y en ese aspecto lo que se pretende es promover convenios de cooperación técnica, becas de grado y posgrado y programas de transferencia de conocimientos en áreas científicas y tecnológicas. La cooperación en el ámbito político, principalmente la política pública, facilitar el intercambio de buenas prácticas legislativas en materia de seguridad, por ejemplo, desarrollo social, modernización del Estado y marcos regulatorios para la producción sostenible. Resaltar que el Congreso del Perú aprobó la ley 32.368 el 25 de junio como el Día de la Amistad entre Perú y Paraguay. O sea, Perú ya lo tenía. O falta Ñandé. Bien, son partes de la argumentación o del considerando del proyecto de ley presentado al Congreso hace días atrás, nada más. El proyecto de ley que pretende declarar los días 25 de junio como de cada año como el Día de la Amistad entre nuestro país, Paraguay y Perú. Veamos después lo que plantea. Supongo lo más sencillo en materia de articulado es que puede existir una ley de declaración, ¿verdad? No hay muchos aspectos técnicos que analizar e introducir al texto de una ley que tenga una declaración de esa naturaleza, declarar un día de amistad con un país amigo. Muy bien, 15:18. Y Pojuine pone la polca de Severiano Aguilera y Pedro Román nos canta Los Basaldúa.

En la 104.1 frecuencia modulada recordamos a Alejandro Villamayor, exitoso arpista y compositor compatriota. Nació en Carodemí, departamento del Guairá. Se formó en el arpa en su pueblo natal. En 1943 actuó en el Teatro Municipal dirigiendo su conjunto folclórico junto a José Asunción Flores y otros destacados artistas. En 1945 organizó un trío con las voces de Miguel Riveros y Tito Echagüe. Más tarde, célebre dúo Riveros-Echagüe, con el que actuó en la República Argentina hasta 1953. En ocasiones formó dúo con Santiago Cortesi. Fue un destacado virtuoso del arpa paraguaya, conocido en la década del 50 como el príncipe del arpa paraguaya. Es autor de polcas y guaranias como Piririta, Serenata de Adiós, Sipá Pirayú, Celina Gaona, Acácarayá, La Codiciosa, Tacuarircué, Eyulunes, Aire Típico Paraguayo, La Última Cita y otras. También Alejandro Villamayor lo llamaban el mago del arpa. El diario El Tiempo de Asunción, el 1 de diciembre de 1950, publicaba en esa fecha y debutaba en ZP7 el extraordinario arpista Alejandro Villamayor y su conjunto con el cantor Carlos Reinal en el horario de 20:30 en un ciclo de los lunes, miércoles y viernes. El programa radial logró gran éxito en aquel entonces y constituía una verdadera atracción en la programación de la popular emisora. Alejandro Villamayor falleció trágicamente en Asunción en 1958.

Aurora Mía, la polca de Germán Bogado, nos cantaba Ángel Arce en este bloque final de nuestro encuentro de esta tarde, el último de esta semana. 2-3 articulado, más nada del proyecto de ley que establece el 25 de junio de cada año como el Día Nacional de la Amistad entre la República del Paraguay y la República del

Perú, un proyecto que surgió en el Senado de la Nación. Primer artículo, establecer ese día, 25 de junio de cada año, como el Día Nacional de la Amistad entre la República del Paraguay y la República del Perú, con el objeto de conmemorar y homenajear el inicio de las relaciones diplomáticas que datan del año 1862 y difundir su relevancia en la historia de nuestro país. Instar al Ministerio de Relaciones Exteriores, Ministerio de Educación y Ciencia y Secretaría Nacional de Turismo a su difusión en todo el territorio nacional y la incorporación de esta celebración en el calendario de actos y conmemoraciones oficiales. El último articulado de forma y de ser sancionado, remitir al Poder Ejecutivo. Este es el proyecto de ley que surgió hace dos días atrás aquí en el Congreso Nacional, donde fue presentado el proyecto de ley y solicitado la aprobación y sanción. 162 años del inicio de las relaciones formales diplomáticas con el Perú. Establecer el 25 de junio de cada año como el Día Nacional de la Amistad entre la República del Paraguay y del Perú, el proyecto de ley que compartíamos con ustedes en nuestro capítulo hoy de Aicuorum PM. Mañana es el partido, mi querido Oscar, el ande pálpita. Pálpite reservado es. Muy bien. Hoy por año, ¿no? Hombre de poca fe. Bien. 15:36. Shemba era mí. La canción de Pedro Sánchez Núñez y Antonio Aguilar nos canta Oscar Pérez.

La llegada del hombre a la luna se recuerda cada 20 de julio, fecha en la que se conmemora la llegada del Apolo 11 a la luna en 1969. Ese día, Neil Armstrong y Buzz Aldrin se convirtieron en los primeros humanos en pisar la superficie lunar, mientras Michael Collins fue el tercer miembro de la tripulación y permaneció en órbita lunar. La hazaña fue transmitida en vivo a millones de personas en el mundo entero. La misión fue un hito decisivo de la NASA en la carrera espacial estadounidense. 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
1: Desde el 5 de octubre del año 1943, el guaraní es la moneda de curso legal actual de la República del Paraguay por decreto ley número 655 del gobierno de Higinio Morínigo. Se estableció así el régimen monetario orgánico, cuyas finalidades fundamentales, entre otras, eran instituir una nueva unidad monetaria a fin de asegurar la estabilidad, fortalecerla y reafirmar la independencia y soberanía monetaria, reemplazando al peso paraguayo. Los billetes y monedas con la nueva denominación se encuentran en circulación oficial desde el año 1944 hasta nuestros días. Cabe señalar que la primera emisión correspondió al Banco del Paraguay. A partir de 1952, con la creación del Banco Central del Paraguay, por decreto ley número 18 del 25 de marzo de ese año, la emisión de billetes fueron efectuadas por la actual banca matriz. En 1998 se emitieron los primeros billetes de 100.000 guaraníes, siendo este el actual billete de mayor valor en la República del Paraguay.
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1: La Cámara de Diputados, presidida por el doctor Raúl Latorre, sesionará este martes 7 de julio desde las 9 horas con 11 puntos en el orden del día, entre los que resaltan el proyecto de ley que autoriza el pago de intereses por certificados de obras y la emisión de títulos de deuda pública, el proyecto de ley que establece servicios gratuitos básicos de control de salud en farmacias como parte de su responsabilidad social, presentado por el diputado nacional Edgar Olmedo, proyecto de ley que crea el Programa Nacional de Lactancia Materna y de Fortalecimiento de la Red Nacional de Bancos de Leche Humana y Centro de Lactancia Materna en el Paraguay. 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
1: El poncho para I de 60 listas de la ciudad de Piribebuy es un patrimonio cultural inmaterial de la humanidad, declarado por la UNESCO en diciembre del año 2023 y en Paraguay. Se conmemora su Día Nacional cada 8 de marzo. El origen se remonta a la época posterior a la Guerra de la Triple Alianza y combina saberes textiles ancestrales transmitidos por generaciones. Inicialmente, el poncho se tejía exclusivamente en colores blanco y negro. La denominación de 60 listas es un homenaje a los 60 valientes soldados que fueron ultimados y enterrados en una fosa común durante la batalla de Piribebuy, vistiendo ponchos. Tras la Guerra Guazú, de 1864 al 70, las tejedoras comenzaron a crear los ponchos con los colores de la bandera paraguaya, rojo, blanco y azul, para mantener viva la identidad. Actualmente es una pieza artesanal de gran valor cultural elaborada mediante un proceso colaborativo y minucioso entre artesanas. Por mucho tiempo, a esta parte, el poncho para I de 60 listas de Piribebuy, conocida además como la ciudad heroica por su valiente resistencia en 1869, sigue siendo la indumentaria de un valor superlativo para músicos y conjuntos paraguayos en sus presentaciones. Lo vistieron, entre otros, Luis Alberto del Paraná, Agustín Barbosa, Kemil Yambay, y lo siguen luciendo otros destacados exponentes de nuestra música. Radio Cámara, la 104.1 frecuencia modulada, revaloriza esta historia viva, orgullo y símbolo de resistencia de nuestro país.
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0: El Congreso Nacional sancionó la ley número 7623, que declara este 2026 como el año del centenario de Luis Alberto del Paraná, en reconocimiento a su legado como embajador musical de nuestro país. Esta leyenda inmortal nació el 21 de junio de 1926 y recorrió el mundo con su guitarra y su grupo Los Paraguayos. Dejó un legado imborrable. Ningún otro paraguayo fue tan popular en el mundo como Luis Alberto del Paraná, artista que pasó a la eternidad del 15 de septiembre de 1974 en Londres. A más de medio siglo de su fallecimiento, sigue siendo una figura cumbre, única a nivel mundial por su virtuosismo con la guitarra, su voz y sus grandes éxitos.
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Considerado un embajador cultural, popularizó la polca y la música latina en el mundo en las décadas de los años 1950 y 1970, vendiendo millones de discos y paralelamente realizando presentaciones en escenarios icónicos de todos los continentes, llevando el alma guaraní. Luis Osmer Mesa, o Luis Alberto del Paraná, poseedor de una vocalización natural con expresión melódica que lo hizo dueño de una bellísima voz, dotado de un excelente humor, ocurrente y audaz en los escenarios y de un genio arrollador. Además de interpretar música paraguaya, fue creador de conocidos temas de nuestro repertorio musical nativo. El hombre de delgado bigote y característica voz llevó por el mundo canciones como Bésame Mucho, Cucurrucucú Paloma y La Bamba, como un guiño al público de cada país. Fue uno de los cantantes latinoamericanos más queridos en Europa. Este soldado del arte fue una persona muy humilde, de la humildad de los grandes, pese a haber compartido camarines y escenarios con gloriosas figuras de la música como Louis Armstrong, Frank Sinatra, Elton John y otros consagrados del arte mundial. Luis Alberto del Paraná recibió varias condecoraciones, grabó más de 500 obras y recorrió más de 80 países en 20 años de historia con los paraguayos, y por la venta de sus álbumes recibió 6 discos de oro. Luis Alberto del Paraná, uno de los más grandes artistas paraguayos de todos los tiempos y el más significativo representante de nuestra música, sigue en el recuerdo de millones de admiradores en el mundo entero. 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

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La Comisión de Defensa de los Derechos de las Personas con Discapacidad, presidida por la diputada Carmen Jiménez de Obando, en su informe de gestión 2025-2026, destacó los principales logros como la aprobación del proyecto de ley que crea el Programa Nacional para la Adquisición de Audífonos destinados exclusivamente a personas con microtía y establece mecanismos de financiamiento y acceso gratuito. Así también del proyecto de ley de inclusión en el deporte para personas neurodivergentes. 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

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Un enorme tronco que representa un lapacho esculpido en hierro y con un peso aproximado de media tonelada ocupa el centro de la Plaza de Armas frente a la Cámara de Diputados, en las inmediaciones del Congreso Nacional y del Centro Cultural de la República El Cabildo. La obra representa una antigua tradición según la cual los conquistadores españoles plantaban un tronco de árbol en el lugar exacto de la fundación de una nueva ciudad y grababan allí la fecha y el nombre. El monumento fue creado por el escultor paraguayo Germán Gullari en homenaje a la fundación de Asunción, madre de ciudades y cuna de la libertad en América. Incorpora el escudo de nuestra capital, rodeado de cadenas rotas, símbolo de la libertad y la independencia de nuestra nación. Fue inaugurado en agosto del año 2008. 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
1: La Cámara de Diputados, presidida por el doctor Raúl Latorre, realizará una sesión extraordinaria este lunes 6 de julio desde las 14 horas, con 14 puntos en el orden del día, entre los que resaltan: consideración del proyecto de ley que aprueba el acuerdo entre los gobiernos del Paraguay y el Japón para la promoción y protección de inversiones; proyecto de ley que aprueba el convenio regional de reconocimiento de estudios, títulos y diplomas de educación superior en América Latina y el Caribe; consideración del proyecto de ley que prohíbe, durante el ejercicio fiscal 2026, el pago de bonificaciones, cualquiera sea su denominación, a las máximas autoridades de las instituciones que ocupan cargos de conducción política y de conducción superior, y la consideración de la terna de postulantes para formar parte del Consejo Directivo del Fondo Nacional de la Cultura y las Artes, FONDEC. 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

El 20 de julio de 1846, el poeta uruguayo Francisco Acuña de Figueroa entregó la letra y partitura del himno nacional del Paraguay al entonces presidente Carlos Antonio López. La música fue compuesta por Francisco José de Valí y ha tenido diversas versiones y arreglos que finalmente fue adaptada y desarrollada por Remberto Jiménez, quien trabajó en la versión que se utiliza en la actualidad. El himno es un símbolo patrio que representa la historia y la cultura del Paraguay, evocando sentimientos de orgullo y patriotismo.

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1: El poncho para I de 60 listas de la ciudad de Piribebuy es un patrimonio cultural inmaterial de la humanidad, declarado por la UNESCO en diciembre del año 2023 y en Paraguay. Se conmemora su Día Nacional cada 8 de marzo. El origen se remonta a la época posterior a la Guerra de la Triple Alianza y combina saberes textiles ancestrales transmitidos por generaciones. Inicialmente, el poncho se tejía exclusivamente en colores blanco y negro. La denominación de 60 listas es un homenaje a los 60 valientes soldados que fueron ultimados y enterrados en una fosa común durante la batalla de Piribebuy, vistiendo ponchos. Tras la Guerra Guasú, de 1864 al 70, las tejedoras comenzaron a crear los ponchos con los colores de la bandera paraguaya, rojo, blanco y azul, para mantener viva la identidad. Actualmente es una pieza artesanal de gran valor cultural elaborada mediante un proceso colaborativo y minucioso entre artesanas. Por mucho tiempo, a esta parte, el poncho para I de 60 listas de Piribebuy, conocida además como la ciudad heroica por su valiente resistencia en 1869, sigue siendo la indumentaria de un valor superlativo para músicos y conjuntos paraguayos en sus presentaciones. Lo vistieron, entre otros, Luis Alberto del Paraná, Agustín Barbosa, Kemil Yambay, y lo siguen luciendo otros destacados exponentes de nuestra música. Radio Cámara, la 104.1 frecuencia modulada, revaloriza esta historia viva, orgullo y símbolo de resistencia de nuestro país.
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1: El Congreso Nacional, presidido por los legisladores Basilio Núñez y Raúl Latorre,

0: recibió en sesión de honor al primer mandatario de la República de Chile, José Antonio Kast. Este agasajo ratificó una vez más el fortalecimiento de las buenas relaciones y cooperación entre ambas naciones en los diferentes ámbitos.
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0: El Congreso Nacional sancionó la ley número 7623, que declara este 2026 como el año del centenario de Luis Alberto del Paraná, en reconocimiento a su legado como embajador musical de nuestro país. Esta leyenda inmortal nació el 21 de junio de 1926 y recorrió el mundo con su guitarra y su grupo Los Paraguayos. Dejó un legado imborrable. Ningún otro paraguayo fue tan popular en el mundo como Luis Alberto del Paraná, artista que pasó a la eternidad el 15 de septiembre de 1974 en Londres. A más de medio siglo de su fallecimiento, sigue siendo una figura cumbre, única a nivel mundial por su virtuosismo con la guitarra, su voz y sus grandes éxitos.
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0: Considerado un embajador cultural, popularizó la polca y la música latina en el mundo en las décadas de los años 1950 y 1970, vendiendo millones de discos y paralelamente realizando presentaciones en escenarios icónicos de todos los continentes, llevando el alma guaraní. Luis Osmer Mesa, o Luis Alberto del Paraná, poseedor de una vocalización natural con expresión melódica que lo hizo dueño de una bellísima voz, dotado de un excelente humor, ocurrente y audaz en los escenarios, y de un genio arrollador. Además de interpretar música paraguaya, fue creador de conocidos temas de nuestro repertorio musical nativo. El hombre de delgado bigote y característica voz llevó por el mundo canciones como Bésame Mucho, Cucurrú Cucú Paloma y La Bamba, como un guiño al público de cada país. Fue uno de los cantantes latinoamericanos más queridos en Europa. Este soldado del arte fue una persona muy humilde, de la humildad de los grandes, pese a haber compartido camarines y escenarios con gloriosas figuras de la música como Louis Armstrong, Frank Sinatra, Elton John y otros consagrados del arte mundial. Luis Alberto del Paraná recibió varias condecoraciones, grabó más de 500 obras y recorrió más de 80 países en 20 años de historia con los paraguayos, y por la venta de sus álbumes recibió 6 discos de oro. Luis Alberto del Paraná, uno de los más grandes artistas paraguayos de todos los tiempos y el más significativo.

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Un enorme tronco que representa un lapacho esculpido en hierro y con un peso aproximado de media tonelada ocupa el centro de la Plaza de Armas frente a la Cámara de Diputados en las inmediaciones del Congreso Nacional y del Centro Cultural de la República El Cabildo. La obra representa una antigua tradición según la cual los conquistadores españoles plantaban un tronco de árbol en el lugar exacto de la fundación de una nueva ciudad y grababan allí la fecha y el nombre. El monumento fue creado por el escultor paraguayo Germán Gullari en homenaje a la fundación de Asunción, madre de ciudades y cuna de la libertad en América. Incorpora el escudo de nuestra capital, rodeado de cadenas rotas, símbolo de la libertad y la independencia de nuestra nación. Fue inaugurado en agosto del año 2008. 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
1: La Comisión de Asuntos Migratorios, presidida por el diputado Cleto Jiménez, presentó su informe de gestión, destacando las acciones desarrolladas como la atención a los connacionales residentes en el exterior y el fortalecimiento del trabajo interinstitucional. Asimismo, con la Comisión de Asuntos Electorales, realizan el seguimiento a la implementación de la Ley 7443/24, que establece la inscripción en el Registro Cívico Permanente de ciudadanos paraguayos residentes en el país y en el extranjero para el pleno ejercicio del derecho al voto.
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Los ingenieros son referentes nacionales en aspectos vinculados a la profesión. En nuestro país, cada 23 de julio se conmemora el Día del Ingeniero Paraguayo, en homenaje a la Constitución Oficial del Centro Paraguayo de Ingenieros. La fecha es un motivo para honrar a todos los que hacen un aporte a la sociedad desde esta profesión, con énfasis en lo tecnológico, ético, cívico y económico. La 104.1 frecuencia modulada Radio Cámara saluda a todos los ingenieros que trabajan en la construcción de un país más dinámico y desarrollado.

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En la 104.1 frecuencia modulada, compartimos con la amable audiencia parte de lo que delinea el Plan Estratégico Seguridad para el Desarrollo 2023-2028. Allí donde esté la amenaza, allí llegará el Estado paraguayo, afirmó el presidente de la República, Santiago Peña, el 23 de febrero del 2026. El Estado paraguayo empleará todos sus medios institucionales, humanos y técnicos para defender a su población, sus instituciones, su territorio y su soberanía. La defensa nacional no es una acción aislada ni limitada a un solo organismo. Es la acción coordinada del conjunto del Estado cuando la soberanía, la integridad territorial o la seguridad de la población se ven amenazadas. El Paraguay activa todas sus capacidades políticas, diplomáticas, judiciales, militares, tecnológicas y sociales. Cada institución cumple su rol específico, pero lo hace en articulación con las demás, bajo el principio de unidad de acción y respeto al Estado de Derecho.

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1: El Paraguay fue descubierto en el año 1524 por el adelantado portugués Alejo García, formando la provincia gigante de las Indias. En nuestro país es un país americano sin litoral, situado en la zona central de América del Sur. Está organizado como un estado unitario y se compone de un distrito capital y 17 departamentos. La forma de gobierno es la república, que se rige por un sistema presidencial y además se organiza como un estado de derecho con una superficie territorial de 406.752 kilómetros cuadrados. Según el censo del año 2022, en nuestro país cuenta con más de 6.100.000 habitantes, de los cuales el 40% de la población vive en el Gran Asunción. Su territorio está caracterizado por dos regiones diferentes, separadas por el río Paraguay, la oriental, que es la más poblada, y la occidental, que forma parte del Chaco Boreal. La Constitución lo declara como un país pluricultural y bilingüe, estableciéndose como idiomas oficiales el castellano y el guaraní.
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1: La Cámara de Diputados, presidida por el doctor Raúl Latorre, realizará una sesión extraordinaria este lunes 6 de julio desde las 14 horas, con 14 puntos en el orden del día, entre los que resaltan: consideración del proyecto de ley que aprueba el acuerdo entre los gobiernos del Paraguay y el Japón para la promoción y protección de inversiones; proyecto de ley que aprueba el convenio regional de reconocimiento de estudios, títulos y diplomas de educación superior en América Latina y el Caribe; consideración del proyecto de ley que prohíbe, durante el ejercicio fiscal 2026, el pago de bonificaciones, cualquiera sea su denominación, a las máximas autoridades de las instituciones que ocupan cargos de conducción política y de conducción superior, y la consideración de la terna de postulantes para formar parte del Consejo Directivo del Fondo Nacional de la Cultura y las Artes, FONDEC. 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